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regrese la marca otra y otra y otra vez. 92.9. Activada toda mi gente de Reading a través de la 92.9. Mi gente de todo Lehigh Valley a través de la 101.7. Vámonos con más. Fran Reyes.

un poquito de reggaetón para mi gente que le gusta el reggaetón. Así que vamos encendiendo ahí a fuego. No te despegues. Tú sabes que la gente que están trabajando conmigo fuertemente de 7 a 10 de la noche, gracias siempre por estar ahí en sintonía y trabajando fuertemente, o de camino al trabajo, saliendo de la casa, o estás en el súper comprando cositas y estás conmigo. También saludito para toda nuestra gente que me escucha en los supermercados, que también tiene la estación puesta y están ahí encendidos, ¿eh? Le he dicho que he dado mi vueltecita por ahí. Digo yo, ok, mira qué bonito, aquí lo tienen. Pues está bien, así que gracias siempre

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0: 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Tari Flow.
1: Y majao, majao, como Benny Isabel. Vámonos con unos merenguitos sabrositos, bonitos.

0: Don dice ellos y Esteban
1: y la patrulla 15.
0: Que recordar es vivir. Y te voy a dar estos merenguitos bonitos, bonitos, una mezcla bonita encendida. Que recordar es vivir. Y te voy a dar estos merenguitos.

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1: Salvaje, moreno. Pone salsita bonita ahora, vámonos con más salsa. Aquí en la Mundialmente, La Mezcla con este servidor. Ya tú sabes, pariseo total. Aquí, fuego, vámonos.

0: Salsa bonita, adolescentes. Recuerdos, recuerdos. Voy a lo comercial, regreso con más, así que no te despegue. Tranquilito, quieto. 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

de olvidar. Salsita bonita. Ahí comencé con una salsa bonita. Porque esta salsa, de verdad que le quedó bien. Está bien. Escuché que esa salsa fue aprobada por los salseros de verdad. Los salseros que son salseros viejos de la vieja escuela. Eso no a lo loco. Él le dijo, miren a ver cómo yo hice esa salsa. Le dijeron al 100%. ¡Aprobada! ¡Bonito, bonito! Estoy contigo fuertemente. Dándote la mezcla a través de la 101.7 FM, todo Lehigh Valley, mi gente de Redim en la 92.9 y los que me escuchan en la aplicación, dale fuertemente para donde quiera que vayas, a cualquier parte del mundo, ahí me escucha en la aplicación Tu Música App, Tu Música App. Y recuerda que a partir de las 6 de la mañana, de lunes a viernes, el circo de la mañana, a partir de las 6 de la mañana, de lunes a viernes. A las 10 de la mañana, Jessica Reyes. A las 3 de la tarde, Guillo el Loquillo. Y tú sabes que me voy de vuelta para la vuelta ahora. De vuelta para la vuelta me voy.

Esta es la número uno, la mezcla con DJ Darin Flow activado. Saludos para nuestra gente de Venezuela, Colombia. Salsa, salsa, Puerto Rico.

0: 1, la estación que se pega desde la mañanita hasta la nochecita. Siempre en tu carro, el dial no se mueve. En tu trabajo, ese dial no se mueve. En tu casa, ese dial, donde quiera que estés, y también en tu celular, en la aplicación Tu Música App, Tu Música App. Manténlo ahí bonito, bonito, y vámonos con reggaeton, ton, ton, ton, ton.
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Mambito, Mambito, encendido, 101.7, todo Lehigh Valley, 101.7, todo Lehigh Valley, mi gente de Reddit, 92.9, encendido, fuego, tranquilito, quieto, bonito, bonito. Si me estás escuchando a través de la aplicación y está lejos, está bien, dale para allá, dale para allá, dale fuego, dale mambo, dale volumen, para que me escuche bonito, bonito. Ya tú sabes que a partir de las 6 de la mañana, escuchando el circo de la mañana. Tú sabes que tu cuquito...

0: Amor, de verdad que gracias por siempre el cariño, el apoyo que me dan aquí a través de esta estación. Siempre lo hago con el corazón para todos ustedes, mezclarle bonito, bonito, y que la pasen súper bien en su casa, en el trabajo, en el carro y donde quiera que me escuchen. También lo que me escuchan a través de la aplicación, ya tú sabes, manténlo ahí, no te despegue. Descarga esa aplicación, lo que no han descargado esa aplicación. Tu música app. Nos vemos mañana. Así que mi gente de todo, Lehigh Valley 101.7 FM. Mi gente de Ready 92.9. Se me cuidan. Mañana tempranito, escuchando el circo de la mañana.
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10: Oye, Andunga la Borincana, Dominical Chanchana y para República Dominicana, con Lunitun y Noriega, más flow, más flow. Ellos creí que ellos sabían de ti, Luni. Fuimos a fuego para todas esas choris en los New York.

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0: Vega.
1: Ajá. 12 discípulos. Educando a la competencia. Ey. Este es Gocalde.

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7: Buenos días, mi querido hermano. Dios te bendiga en este nuevo día. Bienvenido a tu programa Despertar en Cristo.
8: Nos dice la palabra de Dios que todo lo que tus manos hagan van a prosperar en este día.
9: Bienvenidos a esta media hora de bendición

0: misericordia, perdona nuestras ofensas, como también nosotros perdonamos a los que nos ofenden. No nos dejes caer en tentación, mas líbranos del mal. Amén. Dios te salve María, llena eres de gracias, el Señor es contigo, bendita tú eres entre todas las mujeres, y bendito es el fruto de tu vientre Jesús. Santa María, Madre de Dios, ruega por nosotros pecadores, ahora y en la hora de nuestra muerte. Amén. Gloria al Padre, gloria al Hijo, gloria al Espíritu Santo, como era en el principio, ahora y siempre, por los siglos de los siglos. Amén.
1: Muy buenos días, bendito sea Dios. Bendiciones en el nombre poderoso de Jesucristo. Y como dice el Salmo 33, bendigo al Señor en todo momento, su alabanza está siempre en mi boca. Mi alma se gloría en el Señor, que los humildes lo escuchen y se alegren. Bendito sea el Señor. Si en esta mañana de hoy, al levantarte, tú pudiste decir gloria y alabanzas al Señor, bendito sea Dios, bendito sea su nombre, bendita sea su presencia gloriosa en mi vida, que mi alma se regocije en alabar a Dios, porque eso denota que hay comunicación, que hay deseo y que hay ánimo puesto por el Espíritu Santo para tú alabar al Señor. Así que en esta mañana este programa es parte de eso, de alabar, bendecir, de aprender, de orar juntos y otras muchas cosas más que el Espíritu Santo nos ayude a cumplir. Así que sean todos bienvenidos en el nombre glorioso de Jesucristo. Un abrazo fuerte en el Señor. Gracias por estar ahí. Gracias por decir que sí. Gracias por estar a la escucha de este programa. Gracias por estar dispuesto a aprender y estar dispuesto a que nos corrijamos los unos a los otros y así poder enseñar a los demás también a corregirse. Así que en el nombre de Jesús emprendemos esta jornada gloriosa, la primera jornada de trabajo en la mañana y la que mejor paga tiene, bendito sea Dios, porque su valor es eterno, alabado por siempre, bendito sea Dios. Teléfono para comunicarte con nosotros, 610-770-8804. Vamos a una pausa musical y regresamos con más. Amén y amén.

Bendito sea Dios, agradeciendo, alabando y bendiciendo el nombre del Señor. Y en ese agradecimiento debemos incluir lo que brota de nuestro corazón. Siempre que alguien nos ayuda o hace algo, la palabra es gracias, muchas gracias por habernos ayudado. Y tú en esta mañana, ¿puedes darle gracias al Señor? ¡Ay, qué bien! Tú puedes darle gracias al Señor. ¿Y por qué tú le das gracias? Yo le doy gracias al Señor por el día que me permite contemplar nueva vez. Gracias, Señor, porque después de descansar en una noche, Señor, tú nos permites que con nueva energía, con nueva fuerza, con nuevo dinamismo en este día, emprendamos, Señor. Gracias por la oportunidad que tengo en este día de hoy de arrepentirme. Gracias por la oportunidad, Señor, que tengo de llegar a otros. Gracias, Señor, por el trabajo, la labor que me da para poder llevar el sustento a mi familia. Gracias, Señor, por el trayecto que me has permitido recorrer durante muchos años. Y, Señor, ha sido un proyecto en el que tú me has, un trayecto en el que tú me has protegido y me has guardado. Gracias, Señor, por todas las personas que me has permitido compartir, y especialmente aquellas que han, Señor, que han podido venir al camino tuyo a través del testimonio de muchos otros y también el que tratamos de llevar a cabo. Así que en este día, gracias, muchas gracias, Señor. Amén y amén.

Y Espíritu Santo, te pedimos en este momento que como tú eres la promesa divina del Señor de no abandonarnos, aquí estoy yo segura, Espíritu Santo, de que tú no me abandonas. Aquí estoy yo, Señor, segura de que el Espíritu Santo me defiende. Amén. Bendito sea Dios. Estoy segura de que el Espíritu Santo nos trae del cielo aquí a la tierra la voluntad del Señor. Bendito y alabado sea el Señor. Ven, Espíritu Santo, y sigue trabajando nuestra vida. Sigue en este proyecto de sanación, de liberación, de romper cadenas, de terminar con costumbres y maneras y formas que no nos dejan salir adelante en los asuntos del Señor. Espíritu Santo, ilumínanos. Ilumínanos con tu luz verdadera, que conduce, esa luz verdadera conduce a la verdad propia de vernos a nosotros tal y como somos, y nos da la oportunidad de arrepentirnos y de pedir perdón ante la presencia del Señor. Amén y amén.

vamos a compartir la palabra en el libro de Segunda de Corintios, en el capítulo 1, a partir del versículo 3. Y en esta lectura vamos a ver lo importante que es mantenernos firme, lo importante que es mantener el ánimo en alto en el Señor para poder ayudar a otros que quizá por alguna razón son un poquito más débiles en la fe. Entonces nosotros también aprendemos de otros que tienen tiempo recorriendo el camino del Señor y que se han mantenido firmes. Amén. Y dice el apóstol Pablo aquí: alabado sea el Dios y Padre de nuestro Señor Jesucristo, pues Él es el Padre que nos tiene compasión y el Dios que siempre nos consuela. Él nos consuela en todos nuestros sufrimientos para que nosotros podamos consolar también a los que sufren, dándoles el mismo consuelo que Él nos ha dado a nosotros. Porque así como los sufrimientos de Cristo se desbordan entre nosotros, se desbordan sobre nosotros y nosotros sufrimos con Él, así también por medio de Cristo se desborda nuestro consuelo. Pues si nosotros sufrimos, es para que ustedes tengan consuelo y salvación. Y si Dios los consuela, también es para que ustedes tengan consuelo y puedan soportar con fortaleza los mismos sufrimientos que nosotros padecemos. Palabra de Dios, te alabamos, Señor. Y qué interesante que el apóstol Pablo, un hombre que perseguía la iglesia, pero que tuvo esa conversión rotunda, profunda, arraigada en Dios, y él nos está hablando aquí de que de la compasión del Padre. Y en San Mateo, en el capítulo 5, nosotros vemos que una de las bienaventuranzas es: bienaventurados los que tienen compasión, porque también serán compadecidos. Y aquí el apóstol Pablo nos habla de cómo el Padre nos tiene compasión y es el que siempre nos consuela, porque nosotros pasamos por muchas situaciones todos. En nuestro trayecto en la vida pasamos por muchas situaciones, pero cuán importante es cuando yo sé que puedo recibir el consuelo del Señor. Es muy diferente a otra persona que no conozca, que no sepa, que no tiene definido el por qué Dios permite muchas cosas en nuestra vida y que en eso que Él permite siempre, siempre saca lo mejor para nosotros. Y dice la palabra que Él nos consuela en todos nuestros sufrimientos. Porque miren, hermano, cuando nosotros estamos, vamos a poner un ejemplo: cuando la salud nos falta, ahí nosotros vamos conociendo si nuestra fe realmente se mantiene en el Señor. El sentirse enfermo, que esa enfermedad nos lleva muchas veces a muchas limitaciones, a cosas que podíamos hacer pero ya no podemos, ahí es donde nosotros realmente nos damos cuenta si tenemos nuestra esperanza y nuestra confianza puesta en el Señor, y si en ese momento recibimos el consuelo que viene de parte del Señor, y también cómo el Señor nos consuela para que nosotros podamos consolar a otros, nos anima para que nosotros podamos ser fuente de ánimo para otros, porque en medio del sufrimiento, dice la palabra, se desborda sobre nosotros la compasión y el consuelo de Dios. O sea, en medio de esa situación que tú tienes, ¿por qué no permites que se desborde ese consuelo que tiene Dios? Ese consuelo que nos hace entender, sí, yo sé, estás pasando por una situación difícil, quizás que no podamos entender, pero sin Dios va a ser más, mucho, mucho, mucho más difícil.
afiánzate en Dios, acércate a la iglesia, busca el sacramento de la reconciliación, trata de participar y de arraigarte más en Dios, para que esa fortaleza que Dios te va dando en medio de ese sufrimiento, tú la puedas compartir con otros. Bendito sea Dios, que en medio de la batalla el Señor te dé las fuerzas y la fortaleza en medio de los sufrimientos, porque sí que la necesitamos. Conozcamos, no conozcamos, en medio de los sufrimientos necesitamos agarrarnos asiduamente de Dios, para que Él nos muestre su voluntad gloriosa sobre nuestra vida. Y en esta mañana, ¿verdad?, tú que estás pasando por una situación difícil, pero no quieres compartirla con nadie, pero tienes a alguien con quien compartir ese sufrimiento y hablarle y esperar su dirección y buscar de su asistencia, que es el Señor. En medio de esa enfermedad, en medio de ese desequilibrio mental, en medio de esa situación económica, en medio de esa situación familiar, Dios siempre, siempre nos consuela. Amén y amén.

0: buenos días, estoy vivo, estoy vivo. Yerba mala no muere. Yerba mala no muere. Saludos, buenos días. Aquí estamos de regreso después de unas vacaciones forzadas en el Resort 5 Estrellas de St. Luke. Aquí estamos, señores, listos y preparados para regresar a las labores. Buenos días. Nuestra gente de Filadelfia, Camden, Cherry Hill, Pensoken, Delaware, Palmyra, que escuchan la calle. ¿Qué tal? Buenos días. Nuestra gente que está conectada en el Valle Lehigh, Allentown, Bethlehem, Easton, Whitehall, Trexeltown, Macon, Gimeos, Goodstown, Quakertown, Wingham, Los Poconos y todos los que se conectan con nosotros a través de Mega 101.7 FM. ¿Qué tal? Buenos días. Reading, Pensilvania, West Reading, Wyoming, Cincinnati Spring, Lebanon. Y todos los que se conectan con nosotros a través de Mega 92.9 FM. ¿Qué tal? Buenos días, nuestros cibernautas que se conectan a través de nuestra aplicación. Tu música app. Conéctate a nuestra aplicación. Tu música app. Los que se conectan en Roku TV. Yes, Roku TV. Ahí estamos, busca. Busca Megavisión en Roku TV. Busca que ahí estamos transmitiendo en vivo. ¿Qué tal? Buenos días, Marieli Blanco.
1: Ay, buenos días. Qué bonito es el día de hoy. Qué bueno que puedes estar ya con nosotros. No deberías, pero como tú eres tan terco.
0: No, yo como que no debo. Tengo que estar aquí.
1: Si fuera muchacho. Yo, estuviera allí tirada.
0: No, si fuera tú, tuvieras un mes te comería. ¿Qué tal? Buenos días, Giancarlo.

0: Buenos días, caballero.
1: Por
0: buenos
1: fin
0: días.
1: Llegó quien me presenta bien. Como tiene que presentarme.
2: Mira, ridículo. Deja que te vuelvan a dejar conmigo.
1: Llegó papá. Llegó papá.
0: Tú estás más combinado con una papeleta hoy.
1: No, que yo sabía que tú venías para acá. No. Que está bien.
2: Se volvió un chocolate hoy.
0: Está más combinadito que una papeleta.
1: Yo dije, yo viene para acá. Tenemos que estar ready.
2: Que una caja fuerte.
0: Ay, señores. Vamos a comenzar esto que se llama el Circo de la Mañana. Buenos días.
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0: es que prende, señores. Buenos días, good morning. Gracias, papá Dios. Que estamos bien, que estamos vivos. Aquí estamos. Buenos días a nuestro Google Producer. ¿Cómo están los Google Producers? ¿Cómo están ahí la gente que se conecta con nosotros a través del Facebook, a través de Instagram? Estamos en TikTok, ok, estamos en TikTok en vivo, así que saludo a los tiktokeros. No estamos en vivo en YouTube porque aparentemente los muchachitos hicieron algo.
1: Iban a echarle.
0: Aparentemente los muchachitos, mientras yo no estaba, hicieron algo. Mateo, el intern, parece que dejó correr el YouTube con música y sabrá Dios con qué más, y nos castigaron el YouTube. Eso es lo primero con lo que yo me encuentro esta mañana. You can't be live on YouTube. Utilizaron contenido no apropiado, copyrighted, de otra gente usted. Y yo, ay, Mateo. So, lo que hicimos es porque el que hizo la ley hizo la trampa. Lo que hicimos fue que nos cambiamos y estamos en vivo a través del YouTube, pero de Politics en Español US. ¿Eh? Adiós, pero, ¡ey!
1: Ah,
0: ¡ey! El que hizo la ley hizo la trampa.
1: Mira qué bien.
0: La gente de YouTube no sabe que ese canal es de nosotros también.
2: Exactamente.
0: Y nadie se lo diga, nadie se lo diga.
1: Pero mira, bien nos portamos, poco hicimos.
0: Sí, poco hicieron.
1: Yeah. Claro.
0: Bueno, pues señores, no estamos en vivo a través del YouTube del Circo de la Mañana, hasta nuevo aviso, pero estamos en vivo a través del YouTube de Politics en Español US, estamos en el Facebook del Circo de la Mañana, estamos en TikTok también, busca el Circo de la Mañana o el Circo USA, ahí estamos. Y nada, aquí estamos de regreso después de unos días hospitalizado. Estuve ahí, saludito a las enfermeras del Saint Luke, que siempre me tratan muy... tengo que mandarle un saludo a Rosa. Rosa me cuidó, muchacho, me trató muy bien.
1: Rosa.
0: No me baño. ¿Qué? ¿Cómo que me bañó? ¿Qué?
1: Rosa, lo bañaste.
0: Digo, a lo mejor ella quiso, yo no la dejé. ¡Rosa! Saludito a Rosa. Me da risa porque eran como las 5 de la mañana, ¿verdad? 5 o 6 de la mañana, por ahí, I don't know. Estaba durmiendo.
1: Ajá.
0: Entonces ella entra al cuarto y las luces están apagadas porque estoy, tú sabes, de madrugada. Y ella llega y me mira y después vuelve y me mira y me dice, oh, aquí es que tú estás. Por eso es que no estabas en el show esta mañana. Y yo, sí, aquí es que yo estoy.
2: Aquí estoy, pero no se lo diga a nadie.
1: Te encontré.
0: Aquí estoy, así que nada, no sé si Rosa está escuchando, pero saludo a Rosa.
1: Bueno, si te dijo que no estabas en el show en la mañana,
0: es que escucha,
1: porque
0: sí,
1: ella escucha.
0: No sé si hoy es el día libre de ella o no. Claro, no. Después de estar cuidándome a mí casi una semana, imagínate. Cógete una semana libre. Cógete un par de días libres. No, pero me trató muy bien, me trajo mi juguito de cranberry, tú sabes, siempre preguntándome qué estaba bien, tú sabes.
1: Echándole un chingma de queso al pan.
0: Claro.
1: Jamoncito.
0: Y después vino la enfermera gringa, la gringa vino, hey, good morning, hey, Rosa told me that she recognized you. Ah.
2: Yes, it's me.
0: Bueno, pero ahí estamos. Pero ya estamos de regreso. Para los que no saben, los que son viejos de aquí escuchando este show, pues ya lo saben. Pero para los que son nuevos, yo sufro de una condición que mi cuerpo, pues, crea piedras en los riñones. Y me han dado todas las curas y santerías y todo lo que usted puede imaginarse.
2: Hasta oraciones me han hecho.
0: Hasta oraciones, velones me han prendido. Llevo ya años ya lidiando con esto y pues ocurre cada 10 meses o algo así, cada 10 meses, pues sí tengo piedra en los riñones y me dan los dolores y tengo que correr para el hospital y me operan las piedras y demás. Esto no es nuevo y llevo ya años con esta situación, así que por favor, gracias a los que siempre me envían sus recetas caseras.
1: Que no la haces, pero bueno.
0: Si te tomas esto y lo mezclas con esto y si lo mezclas con lo otro.
2: Óyeme. El final. Yo tenía un primo que le pasó esto.
0: No, mi abuelo.
1: Yo te voy a decir la verdad. Tú lo sabes. En Dominicana lo más que dan es la raíz de anamú, ¿no es? En agua. Y a mí una vez me salió
0: ¿la raíz
1: una
0: de qué?
1: Anamu. Eso se puede conseguir, yo creo,
0: la
1: por
0: raíz
1: Amazon.
0: De Anamu.
2: Anamu, eso hiede más que el carajo.
1: Pero no, después que tenga el agua se hierve y eso es lo que tú tomas, ¿no? A mí me sanaron con eso, mi abuela. Eso,
2: la raíz de Anamu dicen que sirve para la gripe y el pecho y eso.
0: Ah, okay.
2: No, no sabía que sería.
1: Lo que pasa es que a ti te dan remedio, pero tú no lo haces.
0: Que son condiciones médicas. Son
1: ¿qué condiciones médicas,
0: médicas. Sí, sí, Nico?
1: ¿Y cómo
0: médicas
1: se sanaba la gente antes de que hubiera de
0: yo
1: todo
0: yo no sé
1: esto?
0: Cómo se sanaba la gente antes, pero te apuesto que la gente antes tampoco comía todos los químicos que comemos nosotros.
1: ¡Deja de comerlos!
0: Óyeme, es que está en todo, los químicos están en todo. Lo que pasa es que la gente de antes iba al patio, allá a la finca, los jalaba de la tierra y se lo comía.
1: Ajá.
0: Aquí no, aquí todo tiene aditivos, preservativos, químicos, colorantes. Ese es el problema que tenemos del mundo, todo. Óyeme, hasta el agua tiene químicos, maldita. Hasta el agua le echan cloro y químicos y toda la cuestión.
2: Ese café que tú estás tomando tiene químicos también.
0: Eso tiene químicos, todo claro. Lo que tú estás tomando. Ah, bueno, pues there you go. Pues, entonces.
1: Yo lo sé, pero por eso trato de comer limpio, lo más que pueda.
0: Bueno,
1: y orgánico. So, entre lo que cabe.
0: Eso, hasta el orgánico tiene químicos también.
2: Exactamente.
0: Olvídate de eso.
2: Todo es procesado.
0: Todo es procesado. Dice, orgánico, sino porque la vaca nada más come grama y la gallina nada más come maíz. Sí, pero y después cuando lo meten al freezer para preservarlo, para que puedan transportarlo en el camión al supermercado, para que dure en el supermercado 6 meses lo que tú lo compras.
1: De verdad.
0: So, todo tiene, a menos que yo abra una finca y entonces empiece a comer yuca y batata. Exacto. Del
2: exactamente.
1: No le doy yuca,
0: del,
1: yo le doy batata.
0: Del patio.
2: Sí.
1: No, pero está bien, no está mala la idea.
2: Aquí te mandan un mensaje.
0: ¿Qué dice el mensaje? Pero, ¿Qué dice? ¿Qué dice el mensaje?
2: Pero, ahí. Tíralo ahí.
0: Dale play. Ok.
1: ¿Qué pasó?
0: No estaba listo.
2: Wow. ¿Por qué me hacen esto?
3: Ya llegó por quien lloraba, chiquita.
1: De que llegó por quien lloraba.
0: Llegó por quien lloraba. Sonada, señores. Lo bueno de esto es que cada vez que voy a San Lux y me operan y me da piedra, salgo con el pipi biónico.
1: ¡Ay!
2: Hace una limpieza de cañería.
0: Exacto,
1: sí.
0: Sí, el pipi biónico, ya.
1: ¿Y por ahí es que operan eso?
0: Sí, sí, por ahí es que operan, muchachos. O sea, esas enfermeras de San Luis, esas enfermeras de San Luis, muchachos, me conocen a mí, a la que yo llego se ríen, ¿eh? Mira quién llegó otra vez. Mira quién llegó otra vez.
1: Ay, no.
0: Que vente, acuéstate aquí, dale.
2: Que míralo ahí, está machito, míralo ahí.
0: Llegó el nene. Vente, acuéstate ahí, dale. Y que te vamos a poner a dormir, abre las piernas, dale.
1: Ay,
0: dale.
1: No,
0: si
1: pero no, te duermen por lo menos.
0: Si no, es una cirugía completa con anestesia y toda la cuestión. Yo no sé cómo esas mujeres lo que hagan conmigo mientras yo estoy dormido.
1: Ay, no, yo no puedo, de verdad.
0: Ay, sí.
1: Te van a joder un día. Ay, por ahí.
2: Atención así, Miguel, que dice: el nene se despertó, María. Curruca, no.
1: Pero vamos a ver si ya esta vez tú haces alguno de los remedios que te recomiendo.
2: Bueno.
1: Por lo menos para probar. ¿Quién consigue la raíz de Anamu?
2: ¿Cuántos años tenemos esto ya, Villa?
0: ¿Cuánto llevamos ya? Wow,
1: sí.
0: Como 5 años ya.
2: Exactamente. Regularmente le da para su cumpleaños, pero este año lo chanceó.
0: Como 5 años.
1: ¿Tú sabes por qué lo chanceó? Porque este año está bebiendo más agua.
0: Yeah. No, llevo también tiempito comprando, pero nada, ¿no? La última vez que me pasó fue exactamente hace 10 meses. Eso es cada 10 meses, cada 9 meses, eso es oficial.
2: Hubo una vez que me entraste en el inodoro, son de que ¡plato!
1: ¿Y es verdad?
0: Sí, no, muchachos, eso es cada 9, cada 10 meses. Pero nada, it is what it is. Gracias a Dios, me trataron muy bien. La gente de San Luis siempre me trata muy bien, mucho cariño. Los doctores siempre bien atentos. El servicio siempre excelente. Así que gracias a la gente del hospital St. Luke's.
2: Y la doctora, las enfermeras dijeron que tú sabes, Ville, vuelve en 10 meses, aquí te esperamos.
0: No. De hecho, me preguntaron que si quería que iban a nombrar un cuarto, le iban a poner el cuarto de Ville. El cuarto de Ville.
2: Mientras no esté, lo van a prestar a varias gente, pero
0: exacto, ya, sí.
1: Yo ayer dije que tú eres un hombre de piedra.
0: Yeah. Sí, no, yo soy un hombre de piedra, chacho. Me dicen el Chippy Hammer ahora. Rompiendo piedra.
1: piedras por todos los lados.
0: Pero nada, señores, aquí estamos. Gracias a toda la gente que me enviaron muchísimos mensajes por el Facebook y me vi los comentarios en la foto, los muchachos. Así que gracias a toda la gente, de verdad que sí. Nada, ahora a trabajar, porque hay que, esos bienes de San Lucas hay que pagarlo. No es gratis, no es gratis, tacho. Yo tengo una cuenta allí en San Lucas, muchachos. A la que yo me voy y digo, pónmelo ahí en la cuenta. Yo regreso 9 meses anyway. Dale, sigue.
1: Y aquí si no juegan.
0: Sigue, pónmelo ahí en la cuenta. Yo tengo una cuentita ahí, en esa cuenta, pónmelo ahí, dale. Que seguiré pagándolos hasta el día que me muera. Olvídate de eso. Ay, señores, pero nada, aquí estamos. Gracias por los mensajes, gracias por la atención, gracias a los muchachos que, ¿verdad?, se quedaron aquí haciendo de la suya para entretenerlos e informarlos a ustedes. Y vamos de vuelta a la vuelta, señores. Vamos de vuelta a lo que hacemos aquí todos los días: informar, entretener. ¿Hicieron la noticia del barrio? ¿Lo hicieron?
2: Sí, sí, claro todos los días.
0: Porque déjeme decirle, yo no escuché nada, absolutamente nada.
1: Bueno, ahí está la evidencia.
0: Yo no escuché absolutamente nada. ¿Sí, hicieron la noticia del barrio?
1: Todo.
0: Deportes, ¿lo hicieron los deportes? Sí, los deportes.
1: Y bueno, que quedaron.
0: Ah, ok, perfecto.
2: Noticia
0: está
2: loca
0: bien.
2: También.
0: Noticia loca, está bien.
2: Sí, la rata no pudo llegar, pero está bien.
0: No, la rata estaba conmigo, la rata me cuidó, muchachos.
1: Ay,
0: esa rata estuvo allí conmigo al pie del cañón. Durmió en la silla ahí al lado mío, ahí la silla, ahí la rata. Así que
2: se enteró y
0: no, sí, no, de verdad que sí, esa rata no quiere cuenta conmigo, de verdad que sí. So, nada, bueno, pues me alegro que hayan hecho su trabajo. Ahora vamos a hacer el de nosotros, que son las noticias del barrio, para ver de qué me he perdido, porque estoy completamente desconectado del mundo. No sé, no, mira, no sé ni dónde están ni los botones aquí. Ahora, oye, dale.
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0: Vamos a ver, señores, qué ha estado sucediendo en el pueblo, porque de verdad que he estado completamente desconectado. No sé lo que ha pasado, no sé qué está pasando. Ustedes hablaron del que están buscando, que está aterrorizando a la gente en Filadelfia con máscara, una máscara puesta.
1: No, y eso estoy viendo ahora mismo. No, pero yo te digo a ti.
0: Señores, la policía está buscando a un individuo que anda en Filadelfia y que aterrorizando. Déjame ver si puedo poner esta noticia aquí para compartirla con ustedes, porque supuestamente el individuo este está aterrorizando la gente, pero lo está haciendo con una máscara puesta. No, mira, Halloween es en octubre, ¿sabes?
2: Exacto, falta.
0: Déjame ver si puedo ponerlo por aquí para que vean lo que está haciendo el muchachito este, el niñito. Déjame ponerlo por aquí. Ah, mira, espérate, que es que me salen todos estos anuncios.
1: Ellos hacen ese tipo de cosas aquí porque no, si es allá, mira, se le arrancan la máscara y con ella misma le dan.
0: Sí, con ella misma le dan. Claro. Pues mira, este está con una máscara, supuestamente que aterrorizando a la gente en la calle, en el área del downtown. Es un hombre utilizando una careta como la de Chucky.
1: La gente está aburrida.
0: No, y se le va detrás a la gente, a las mujeres, ve a las mujeres y se le va corriendo. Déjame ver si puedo poner aquí el video para que ustedes lo vean. Y se le va a las mujeres detrás y corre a las mujeres. Se cree que está entre los 16 y los 20 años de edad. Eso es lo que se cree. Mira. Que está entre los 16 y los 20 años de edad. Déjame darle play aquí para que ustedes vean los videos. Porque hay videos de las cámaras de la calle, de seguridad de la calle. Déjame darle un anuncito aquí gratis. Ahí está, mira. Ahí está el reportaje para que lo vean. Míralo. Él corriendo. Las mujeres están haciendo ejercicio y él se le va detrás corriendo a las mujeres. Con una máscara como si fuera de Chucky. Bueno, pues lo están buscando. Se cree que está entre los 16 y los 20 años de edad. Y las autoridades pues quieren más información y están viendo a ver si lo agarran. Déjame ver, dice por aquí las autoridades, la única información que tienen es preliminar, porque como tiene la máscara puesta y tiene un jury puesto, pues entonces no tiene mucha información. La policía dice que ha molestado a varias personas o se le ha ido detrás a varias personas, incluyendo gente que está haciendo su ejercicio a las 5 de la mañana, a las 6 de la mañana, tranquilos haciendo ejercicio, y él se le aparece y se le tira. Esto en el área cerca del City Hall, allá en Filadelfia. Sí, no, imagínate tú. Vamos a ver qué otras noticias tenemos por acá. Mira, un hombre de 78 años murió en el norte de Filadelfia luego de un tiroteo. Las autoridades dicen que 50 tiros, 50 balazos fueron disparados. Esto ocurrió eso de las 4 y 50 de la tarde ayer en la Ridge Avenue, cerca de la CCB Moore Avenue. Autoridades dicen que 3 hombres fueron encontrados heridos en la escena y fueron transportados al hospital. Un hombre de 78 años que recibió un disparo en la espalda murió. Las otras 2 víctimas fueron identificadas como un hombre de 31 años y otro hombre de 71 años que están hospitalizados en condición estable. Así que tiroteo en la Ridge Avenue cerca de la CCB Moore a las 4:50. 50 tiros, 50 casquillos de bala encontró la policía en el área de la escena del crimen. Así que ahora están, ¿verdad?, investigando a ver exactamente qué fue lo que sucedió. En otras noticias, mira, en el área de South Whitehall, un accidente donde una persona, un peatón, fue atropellado por un automóvil. Ahora las autoridades están buscando más información. Dicen que recibieron la llamada a eso de las 11 de la noche, en la Hamilton Boulevard, ¿ok? So, en el área de la Hamilton Boulevard ocurrió el accidente a eso de las 11 de la noche. Esa es la información que tenemos hasta ahora. Mira, por otro lado, en Reading, Pensilvania, atención, Reading, Pensilvania, el día de hoy vamos a hacer un back to school en Reading, Pensilvania. Déjame buscar la información. El representante estatal Guzmán y el alcalde Eddie Morán lo hacen ya todos los años, una tradición en la calle Penn, donde se unen para entregar a los niños sus mochilitas, sus útiles escolares. Señores, ya estamos a una semana, ya, danse. Sí,
1: qué rico.
0: Se acabó. Se acabó el pan de piquito.
1: Qué rico.
0: Los muchachitos, ey.
1: Las mamás tan felices.
0: Señores, los muchachitos. Pues sí, bueno, pues hoy a partir de las 10 de la mañana, en la Penn Street, ya toda una tradición, ¿verdad? Se lleva a cabo este evento del Back to School Backpack Giveaway. Así que para que los padres lleven a sus niños y, ¿verdad?, y compartan allí, y siempre tienen información y siempre tienen, ¿verdad?, cosas para las familias y ayudas también para la familia. Así que ya lo saben, el Back to School hoy, este es el 5th año consecutivo en la Penn Street, The Courtyard, en el 644 de la Penn Street, para que lo sepan, con el representante Manny Guzmán y el alcalde Eddie Morán. Mochilas, útiles escolares de 10 de la mañana a 1 de la tarde. Hoy de 10 de la mañana a 1 de la tarde. Oh, ¿qué tiene usted por ahí? Sí, lo hacen tempranito para que tú sabes, para que los papás ya sepan lo que recogieron y entonces hagan la lista de lo que le falta.
1: Vayan y lo compren. Mira esto, se entrega a las autoridades un presunto cabecilla de una organización de tráfico de cocaína en Penn State. Escuchen esto. State College. Yeah, yeah. El presunto líder de una red de tráfico de cocaína en la que participan estudiantes de la Universidad Estatal de Pensilvania y 2 fraternidades estudiantiles se ha entregado a las autoridades. Agostino Abatiello, de 24 años, se entregó el martes por la mañana e indicó el fiscal general Dave Sunday que Abatiello fue procesado por el juez de distrito de la jueza Kenley Walker por numerosos delitos
0: esto
1: graves.
0: Esto es una
1: pero
0: red,
1: escucha
0: una
1: esto.
0: Red de
1: lo que yo estoy leyendo la noticia. A mí lo que me causa curiosidad es que esto es una universidad.
0: ¿Sí?
1: Y si ustedes le ven la cara a este individuo. Es el nerd del grupo que no haría nada con lentecito.
0: Bueno, pues mira, la cuestión es que no es él nada más. Él es solamente uno. Son como 14.
1: Pero dice aquí que el presunto líder de la organización y otros 13 acusados fueron imputados el lunes por la mañana. La oficina del fiscal indicó que Abatiello, ¿verdad?, que el de 24 años, no se presentó a la audiencia programada para ese mismo lunes. Pero ustedes le ven la carita a ese individuo.
0: Bueno,
1: te
0: pues
1: lo juro que tú dices, ni le hables, el nerd del grupo.
0: Esta es la Universidad Penn State de aquí de Pensilvania, que
1: State
0: es una universidad muy prestigiosa.
5: Uh-huh. kilos were brought from Philadelphia.
0: Ahí lo tengo.
5: Large amounts of cocaine kilos were brought from Philadelphia and New York to State College.
6: The Pennsylvania Attorney General on Monday identified former Penn State students Agostino Apatiello and Thomas Robinson as the alleged leaders of a drug trafficking operation between 2023 and 2024. According to a probable cause affidavit, police first made the bust after recruiting informants to buy cocaine from their dealers. Now, 13 current and former students are charged in connection with the ring, as is Robinson's father, Paul, who allegedly tried to conceal evidence from investigators.
0: So, señores, ex estudiantes, antiguos estudiantes y estudiantes de ahora involucrados en este tráfico. Eso era lo que traían de Nueva York, de New Jersey, la cocaína, y la repartían por la universidad.
1: Pero ellos tenían dos especies de, ¿cómo se llama? Fraternidad, ¿verdad?
0: Sí, sí, sí.
1: La gente como yo y como este aquí individuo Giancarlo, conocemos la fraternidad por la escuela, por la película que veíamos, ya sabes, pero en verdad no sabemos todo lo que pasa ahí, pero pasan muchas cosas, señores. No, yo quedé sorprendida.
0: So, para que ustedes vean, así están los muchachitos en, la, en las universidades. Vamos a ver qué otras noticias tenemos por acá. Mira, este sábado en Allentown va a estar llevando a cabo el Festival Cultural, Cultural Fest. Se va a llevar a cabo este fin de semana acá en Allentown. Así que para verdad nuestra gente que está por ahí buscando que hacer algo este fin de semana, bueno, pues este weekend y más adelante vamos a estar hablando con los organizadores del evento, pero sí, el Cultural First Fest regresa nuevamente al área de Allentown, el área del Valle Lehigh, y esto va a ser este sábado. Comida, actividades para los niños, deporte en el Cedar Beach Park de 12 del mediodía a 9 de la noche, entrada completamente gratis, una celebración para toda la familia donde la cultura y la comunidad se unen este sábado en el Cedar Beach Park a las 12 del mediodía. Llega el Cultural Fest. Oh, y les tengo algo. Espérate. Les tengo algo rápido. Señores, rapidito, antes de irnos, ya todo el mundo escuchó que Bad Bunny anunció que viene para acá. Que va a estar en el Grand Bison. Va a ser dos shows este sábado. Este sábado 22 y 23. ¿Cuándo es el 22? ¿Sábado y domingo?
1: Sábado y domingo.
0: Sábado y domingo, ¿verdad? So, Bad Bunny va a hacer su concierto en Puerto Rico el sábado y el domingo.
1: ¿Entonces?
0: El jueves. El jueves, escuchen bien, el jueves completamente gratis, aquí en el Bethlehem Steel Stack, vamos a traer a Chewy. Chewy es el grupo de Bad Bunny que le abre los conciertos de la muchacha que canta la canción de él. Le voy a dar una vueltita. Déjame buscar la canción, espérate. Esa misma. Me voy a dar una vuelta por la planita. Déjame buscar la canción. So, señores, dos días antes, el jueves, completamente gratis.
1: O sea, mañana.
0: En el Bethlehem Steel Stack. En el Bethlehem Steel Stack va a estar Chewy.
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0: ¡Vienen para acá!
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eso mañana en el Bethlehem Steel Stack. Óyeme, dos días antes de presentarse con Bad Bunny en Puerto Rico, y ellos han estado en la gira completa de Bad Bunny. Ellos hicieron la residencia con Bad Bunny en Puerto Rico, después se fueron con Bad Bunny de gira por el mundo entero. Ellos son los que abren el concierto de Bad Bunny, luego cantan la canción, ella canta la canción con él en el concierto. Bueno, pues logramos conseguirlos para que vinieran para acá, para Pensilvania, para el Bethlehem Steel Stack este jueves, y lo vamos a hacer gratis. ¿Ok? So no podemos ir al concierto, Bad Bunny. No podemos. Pero hey, vamos a traer un poquito de Bad Bunny para aquí, para el Bethlehem Steel Stack este jueves.

jueves completamente gratis. O sea, mañana completamente gratis. Dos días antes de estar con Bad Bunny en Puerto

0: señores, eso ya saben.
1: Qué rico.
0: Las puertas abren a las 6 de la tarde. Las puertas abren a las 6 de la tarde. Ellos van a estar en tarima eso de las 7:30. Es completamente gratis. Es completamente gratis. Mañana en el Bethlehem Steel Stack nosotros vamos a estar allí, vamos a estar transmitiendo en vivo. Y como les dije, dos días antes de ellos estar en Puerto Rico cerrando la gira de Bad Bunny en el Grand Bithorn, van a estar aquí, vienen para acá, van a compartir, nos van a traer buena música. Es gratis para nuestra gente. Así que mañana Bethlehem Steel Stack, viene Shui, así que se llama el grupo Shui, viene para acá a compartir con nosotros y a traernos un poquito del concierto de Bad Bunny para entonces el viernes montarse en el avión y arrancar para Puerto Rico, donde van a estar allá con Bad Bunny en el y Grand Bithorn, ¿okay? Y lo bueno es completamente gratis, completamente gratis. Okay. Mira, estamos tarde, vamos a cogernos el pipi break. No se mueva nadie, cuando regresemos venimos con los deportes, cuando regresemos venimos con los rubios, los rubios. Los rubios, señores. Vamos al pipi break, no se mueva nadie.

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para la vuelta. Sí, soy yo, llegué. Aquí está DJ. Comenzando otro día más. Hoy es miércoles 19 de agosto. Miércoles 19 de agosto. Vamos entonces con los deportes. Vámonos con los deportes. Aquí está Giancarlo, the producer.

0: te llega a coger rosa en el San Lucas a ti. Te llega a coger rosa en el San Lucas.
1: A ese chocolate, mira lo que está.
2: Saludo para ti, Rosa. Rosa, la más hermosa.
0: Cuéntenos, caballero, ¿de qué me he perdido? ¿Qué está pasando con nuestros equipos y los deportes y todo lo demás? Cuénteme.
2: ¿De qué me perdí? Bueno, BJ, iniciamos con una noticia un poco lamentable.
0: Ajá.
2: Fallece Bill Rasmussen, cofundador de la cadena ESPN, a sus 93 años.
0: Oh, de ESPN, de sí. La cadena ESPN.
2: ESPN,
0: okay.
2: Lamentablemente.
0: All right.
2: Él fue cofundador en el... Después de ser despedido, él era el que escribía para un equipo de los Hawks.
0: Ah, ok.
2: Entonces, cuando le pidieron, se juntó con otra persona y hizo
0: crearon ESPN.
2: Murió ayer a los 93 años.
0: Ah, está bien, vivió una buena vida, está bien. Sí. Ya la gozó, está bien. Disfrutó. Ahora que se vaya a gozar la otra.
2: Exacto.
0: Ahí está.
1: La que nadie sabe lo que hay.
2: Bueno, señores, y vamos a hablar de los... Lehigh Valley Iron Pigs.
0: Oh, ¿qué pasó con los Iron Pigs?
2: Ganaron el día de ayer.
0: Oh.
2: Yep. 6-3. Vencieron a los Búfalos.
0: Ok.
2: Y los Reading Fairfield también ganaron ayer.
0: There you go.
2: 5-2.
0: Nice.
2: Qué rico.
0: Ok, qué bueno. Yes.
2: Bueno, nos vamos para la MLB, donde los Yankees ganaron ayer a los Orioles.
0: There you go. Arriba, arriba los Yankees.
2: También los Piratas de Pittsburgh ganaron.
0: There you go, también.
2: 4-1 ganaron, muchachos. Qué bueno. Los Phillies también ganaron.
0: Oh, todo el mundo ganó ayer, ok.
2: Bueno, pues está bueno. Los Red Sox de Boston ganaron también.
0: También, all right, ok.
2: Los Mets de Nueva York.
1: También
2: perdieron.
0: Ah, pero está bien porque son los Mets.
2: Okay.
0: Está bien porque son los Mets. Está bien.
2: Los Nationals perdieron también.
0: Ah.
2: 5-0. Los Rangers. Tampa le dieron en la mamacita.
0: There you go.
2: Bueno, nos vamos para Puerto Rico, donde esta noche se juega baloncesto.
0: Oye, yo estoy desconectado completamente. ¿Qué ha pasado con...?
2: Está empatado.
0: ¿Todavía esa gente está jugando?
2: Está jugando. Está empatado.
0: Todavía esa gente está jugando. Ok.
2: Tú me ganas dos, yo te gano dos.
0: Ok, son los Vaqueros de Bayamón y los
2: Santeros de Aguada.
0: Santeros de Aguada continúan y están 2-2. O sea que hoy, that's it, ¿verdad? Hoy sí. Es que se...
2: No, todavía le ¿cuándo? Falta otro juego más.
0: Por eso.
2: Claro, juegan en el día de hoy. A ver, tú sabes quién te lleva.
0: La delantera.
2: Ah, exactamente.
0: Ok, so, vamos a ver. Pues mira, los Santeros de Aguada sacaron, sí, mira.
2: ¿Están sacando pecho?
0: Mira, están sacando pecho. Los Santeros de Aguada están sacando pecho. Yo que pensaba que los Vaqueros iban a barrer con ellos, pues mira.
2: Yo también, porque los Vaqueros iniciaron demasiado fuerte.
0: Buen fiel, bien duro. Bueno, pues está bien. Pues entonces, ¿cuándo el juego es? Hoy es el juego.
2: Hoy, esta noche.
0: Ok, perfecto.
1: Esta noche amanecemos.
0: There you go.
2: Bueno, y la NFL juega el sábado. Los Eagles frente a los
0: Patriots contra los Patriots.
2: Wow, ¿por qué no ponen nombre en español, señores? Por favor.
0: So, los Eagles juegan entonces, sí, hoy.
2: No, juegan el sábado.
0: Hoy, el sábado. Oye, déjame decirte, el sábado pasado, antes de ir al hospital el sábado, yo creo que eso fue lo que me dio piedra.
1: Sí. Okay.
0: La clase catimba que le metieron a los Eagles, le dieron una,
1: sigue,
0: le dieron el sábado.
1: Pique, yo te lo dije.
0: El sábado le dieron un, ¿sabes? Digo, yo sé que estamos en la pretemporada y toda la cuestión, tú sabes, pero...
2: Caramba, muchachos.
0: Pierdan con más dignidad, muchachos. Diablo, le dieron duro.
2: Sí.
0: El sábado les dieron duro a los Eagles.
2: El
0: pero
2: sábado perdieron.
0: Yo tengo un pana mío
2: 724.
0: Que, yo tengo un pana mío que es Eagle Full. Yo le digo, ¿qué está pasando? Y dice, no, eso no cuenta. Eso no cuenta, eso es pretemporada, eso no cuenta. Lo que están es calentando ahí los muchachos. Ah, bueno, está bien.
2: Sí, calentando que están también.
0: Está bien.
2: Sí, yo confío en ti.
0: Ey, señor. Bueno, pues ahí está. Solo Eagles juega nuevamente entonces este sábado y juegan contra los Patriots.
2: Yes.
0: Ok, perfecto. Perfecto. dale. ¿Qué más? ¿Algo más por ahí?
2: Bueno, ya estamos ready ahí entonces.
0: Ok, ahí está, señoras y señores. Resumen deportivo.
2: El más completo.
0: De nuestro cronista deportivo.
2: De este bonapo el mundo.
0: No está certificado. No está educado. Pero lee por lo menos las esquelas en los deportes.
2: Sí, ya estamos leyendo bien ya.
0: Ahí está, señores. Los deportes con Giancarlo.

0: se llama el pasito de la piedra.
1: El pasito de... El pasito de la piedra.
0: El pasito de la piedra.
1: El pasito de la piedra se llama. Mira, mira. Me di cuenta de, miren, señores, para que ustedes, me di cuenta de algo. Cuando pones la cámara de arriba para que tú hagas tu pasito y tu bailecito, ajá, se puede ver en la cámara.
2: Eso te iba yo a decir.
1: La farmacia la que tengo yo ahí. Señores, miren, para que ustedes. Hámele zooming. Miren. La farmacia que tengo. Miren la farmacia que tengo yo ahí. Y te veo a ti bailando y se ve en la esquinita.
0: En la farmacia al lado.
1: Sí, tengo un CVS ahí yo en la...
2: ¿Qué parece cuando uno entra a un cuarto de un vicio?
1: Ay, señor. Mire todas las pastillas, todas las drogas que me dieron a mí ahí. Y te estoy viendo que estás bailando y veo en la esquinita que se ve la farmacia mía ahí en el escritorio. Ay, señores. ¿Qué vamos a hacer? Pero ahí está, con Giancarlo, the producer. All right, señores.
0: Ahora sí.
1: Por fin. Extrañaron.
0: Yeah. A petición popular.
1: Extrañaron, señores. Here we go.

0: Se le acabaron las vacaciones a Trump.
1: Ay, papá Dios. Money, money, money, money.

0: Señores, saludos, saludos, ¿qué tal? ¿Qué tal? Qué bueno que están con nosotros. Estuvimos unos días libres, estuvimos unos días retirados, pero aquí estamos de regreso. ¿Qué tal? Qué bueno que nos acompañan, qué bueno que están con nosotros a través de nuestra plataforma Politics en Español US, Politics en Español US. Recuérdense que estamos en Facebook, en Instagram, en TikTok, estamos en X, estamos en YouTube también, nuestro canal de Politics en Español US. Por supuesto, Puerto Rico, a través de Noticias 24/7 en el canal 11.2 y en los diferentes las diferentes plataformas de televisión de cable en Puerto Rico, que también nos ven toda la semana. Aquí estamos. Tuvimos unos días fuera, tuvimos enfermito, pero ya estamos de regreso listos y preparados para traerles a ustedes esto que es nuestro segmento de política. ¿Qué está pasando en la política? Bueno, pues aquí estamos. Y recuerden, nuestra plataforma Politics en Español US, Politics en Español US. Miran, pasan los días. Uno se toma un par de días libre. Y cuando uno regresa, imagínense, yo no sé ni por dónde empezar. Yo no sé ni por dónde empezar. Yo no sé ni por dónde empezar. Porque es que hay tantas cosas, pero miren, voy a empezar con algo. Pues yo creo que esto, de todo lo que tengo que hablar, esto es muy interesante. Yo no quiero jamás en la vida volver a escuchar a ningún trompito, jamás, hablarme de Hunter Biden. Jamás. Prohibido. Prohibido que ningún trompito, que ningún republicano me vuelva a mencionar a mí Hunter Biden. O que se le ocurra decir que Joe Biden y su familia eran unos corruptos. Prohibido. Porque mientras yo estuve enfermito y tuve unos días libres, escuchen esto, la administración de Donald Trump ha aprobado que los hijos de Donald Trump, oigan esto, abran un banco. ¡Yes! ¡Un banco! Los reguladores de la administración de Donald Trump le han otorgado una licencia para que se conviertan en un banco a la criptomoneda de los hijos de Donald Trump y del presidente Donald Trump. ¿Usted sabe cuántos años tarda para que el gobierno apruebe que alguien abra un banco en este país? Porque eso es regulado por el gobierno. Donald Trump lleva como presidente 1 año y 7 meses. Y ahora la criptomoneda de él y de sus hijos se le permitió que se convirtieran en un banco. Literalmente, en un banco.
1: Somebody who has been an advocate for crypto for a long time, I'm curious what you made of the headline that World Liberty Financial, which of course is owned by the Trump family, has been conditionally given permission to become a bank. Is that a good thing or a bad thing?
2: If they become a bank, it's not really that big of a deal for the overall market. I guess what you have to ask the question of, what is the president's family allowed to do and what are they not allowed to do? And whatever my disagreements are with the president, I don't think it's fair to take his family members who are business people and tell them, well, you know, your dad's the president, so you can no longer transact in business.
0: No, claro, claro, no es justo, ¿verdad? Decirle a los hijos del presidente, ah, tu papá es presidente, eso tú no puedes tener un banco. Y entonces, ¿por qué estuvimos 3 años diciendo que Hunter Biden no podía tener un trabajo, no podía ser parte de una junta directiva de una compañía porque eso era corrupción? Y el conflicto de intereses de que los hijos del presidente y el mismo presidente, porque recuerden, esta criptomoneda también le pertenece al presidente. No es corrupción. No. Es casualidad. No es corrupción. Es casualidad. So, repito, refrescándole a ustedes la memoria. Hunter Biden, cuando su papá no era presidente, aceptó una posición como parte de una junta directiva de una empresa con un salario de $5 millones. Y estuvieron investigando eso por 3 años. Le fastidiaron la vida. Le publicaron hasta fotos de él cuando él era adicto a las drogas, porque, by the way, Hunter Biden lleva ya 7 años. 7 años fuera de la adicción a las drogas. 7 años. Pero le buscaron fotos de él desnudo con prostitutas cuando estaba en las drogas. Lo acusaron de corrupción. Acusaron a su papá, Joe Biden, de corrupción. Y estuvieron 3 años investigando. Ordenaron a los bancos que entregaran los estados financieros de sus cuentas personales, buscando la corrupción. Trump se convierte en presidente y se acabaron las investigaciones de Joe Biden y de Hunter Biden. ¿Qué casualidad? Porque los republicanos tienen el poder todavía. Ellos pueden seguir las investigaciones. Pero al momento que Trump gana la presidencia, se acabaron las investigaciones. Se acabaron las acusaciones de que Hunter Biden era un corrupto y se beneficiaba de su papá y que su papá también era otro corrupto. Inmediatamente, tan pronto Donald Trump ganó las elecciones, se acabaron las investigaciones. Ahora tenemos a los hijos del presidente, hijos, todos los hijos del presidente, recibiendo contratos del gobierno federal, invirtiendo en empresas que después reciben contratos del gobierno. Abren una criptomoneda en la cual el papá presidente de los Estados Unidos también se beneficia y ahora pueden abrir un banco. Oh, pero eso no es todo. No, espérate. Eso no es todo, espérense. El presidente la semana pasada emitió una orden ejecutiva. Espérate, déjame buscarlo por aquí. Emitió una orden ejecutiva prohibiendo el uso de drones que vengan de otros países. O sea que solamente se pueden utilizar drones de aquí, de Estados Unidos. El gobierno de los Estados Unidos nada más puede utilizar drones. El ejército de los Estados Unidos nada más puede utilizar drones de aquí, de USA. Mira, aquí está. La Casa Blanca y el presidente le mete aranceles a los drones importados. ¿Y qué sucedió? ¿Qué sucedió a la que el presidente le puso aranceles a los drones importados? O sea, los drones que sean construidos fuera de los Estados Unidos. Inmediatamente la compañía de drones de sus hijos aumentó en valor. ¡Mira! ¡Miren! So, el presidente de los Estados Unidos le pone aranceles a los drones internacionales, a los drones que son importados, que no son construidos aquí, e inmediatamente aumenta el valor de las compañías de sus hijos que son de drones. ¿Dónde está la investigación? ¿Dónde están los gritos de corrupción? ¿Dónde están las órdenes para obligar a los bancos de Trump Jr. y de los hijos de Trump a que entreguen sus estados financieros. El presidente, una vez más, utilizando su poder ejecutivo, ¿para qué? Para beneficiar a sus hijos y beneficiarse él. So, en una semana, el presidente usa su poder para aumentar el valor de la compañía de drones de sus hijos, que, by the way, recibieron contratos billonarios del Pentágono, y también le permite a sus hijos ahora abrir un banco. So, yo quiero saber dónde están todos ustedes que estuvieron 3 años, jode que jode, gritando corrupción, diciendo que era the Biden Mafia Family. Porque el hijo de Joe Biden le dieron una posición en una junta directiva de una compañía y su papá no era presidente. Pero como era una compañía de gas de Ucrania, ¡oh, my God! ¡Corrupción! ¡Corrupción! Una compañía de gas de Ucrania. ¡Son unos corruptos! Y con un salario de 5 millones. ¡5 millones! ¡Wow! ¡Qué corrupción más grande! By the way, no encontraron nada en los estados de cuenta bancarios de los Bidens. La investigación no llegó a nada. Literalmente investigaron sus estados de cuenta, no encontraron absolutamente nada. Por eso la investigación se acabó. El presidente Biden, como todos los presidentes, menos Donald Trump, publicó sus taxes, publicó sus estados de cuenta, como lo hacen todos los presidentes, menos Donald Trump. Donald Trump nunca ha publicado sus taxes, como lo hacen todos los presidentes, como lo hacen todos los candidatos a presidente. Y aquí tenemos al líder de nuestro país utilizando su poder para beneficiar las compañías de sus hijos y utilizando su poder para que sus hijos ahora también puedan tener un banco de criptomonedas. Pero nadie del lado republicano está hablando de conflicto de intereses. Mínimo un conflicto de intereses. Mínimo. Ok, no lleguemos a corrupción. No lleguemos ahí. Mínimo, no escucho a nadie del Partido Republicano hablando de un conflicto de intereses. Pero los corruptos eran los Bidens. Bueno, y no olvidemos de que nuestro propio presidente invierte en la bolsa de valores y luego utiliza su poder para darle contratos a las mismas compañías en las que él invirtió millones de dólares en acciones. O cambia regulaciones de su administración para que beneficien a las compañías a las que él ha invertido millones comprando acciones en la bolsa de valores. Eso no es conflicto de interés. Eso no es corrupción. Que el presidente invierta en una compañía y luego cambie las regulaciones que beneficien a esa misma compañía. o que le otorgue contratos millonarios del gobierno a esas compañías, lo que luego entonces aumenta el valor de las acciones que él mismo compró. Por eso les digo, no quiero volverlo a escuchar a ninguno de ustedes hablar de corrupción, ni de Hunter Biden, ni de la laptop. ¿Qué pasó con la laptop? ¿Qué pasó con la supuesta laptop que encontraron de Hunter Biden? ¿Qué pasó? Porque ustedes tienen el poder del FBI, ustedes tienen el poder del Departamento de Justicia. ¿Dónde están los cargos criminales en contra de Hunter Biden? ¿Qué pasó con la famosa laptop de Hunter Biden? ¿Ustedes se dieron cuenta que a la que Trump ganó no se volvió a mencionar la famosa laptop? ¡Estuvieron 2 años! ¡Dos años! Todos los días, joroba, con la laptop y la laptop y las fotos en nu de Hunter Biden con prostitutas en Las Vegas. Corrupción, ¿dónde está ahora la laptop? ¿Dónde están los cargos criminales de corrupción? Porque ustedes tienen el poder. Tienen ahora el FBI, tienen ahora el Departamento de Justicia. A la que Trump ganó, borrón, no se volvió a mencionar. Y aquí tenemos una vez más a nuestro presidente utilizando el poder de su posición para beneficiar a sus hijos y beneficiarse él mismo personalmente se está beneficiando. Y no escucho a los trompitos decir corrupción, no escucho a los trompitos, no, pero imagínate, no podemos prohibir que los hijos del presidente hagan negocios. Imagínate, ellos son hombres de negocios. No es justo que los hijos del presidente no puedan hacer negocios. ¿Y por qué esa misma cortesía no le aplicó a Hunter? ¿Por qué esa misma cortesía no le aplicó a Joe Biden? Pero ustedes le montaron un kiosco político, ustedes le montaron un kiosco y tuvieron ahí y tú lo que escuchabas los trompitos era, ah, ¿por qué no hablas del corrupto de Hunter Biden y Joe Biden? ¿Por qué no hablas de la Biden Mafia Family? ¿Se acuerdan? Porque yo me acuerdo. Y mientras el presidente... Espérate, que tengo algo por aquí. Que quiero que ustedes escuchen también. Déjame ver si lo encuentro rapidito. Rapidito. Vamos a escuchar. ¿Ustedes saben quién es Joe Rogan? ¡Claro! ¡Claro! El podcast número 1 en el mundo. El favorito de todos los trompitos. ¿Qué tiene que decir Joe Rogan de toda la corrupción que hay en la administración de Donald Trump? Joe Rogan. No Víctor Martínez, no Nancy Pelosi, no fake news CNN, no fake news ABC, no. ¿Qué tiene que decir Joe Rogan? Miren, trompitos, párense para que escuchen, párense. Sí, párense. Párense para que puedan escuchar mejor. Vamos a ver qué dice Joe Rogan.
3: At the end of this presidency, there's going to be a lot of people where the justice is going to be coming for them. Unless a Republican gets into office. If J.D. Vance or Marco Rubio wins in 2028, they're going to be okay. But if someone else, if the guy from Pennsylvania or whoever the fuck it is, or whatever it is.
4: Are they talking about Shapiro?
3: Maybe. You know, he's one of the ones that they throw
4: ben
3: around.
4: Shapiro?
0: No. Oye eso, ¿qué dijo él? Mucha gente de esta administración los va a venir a buscar la justicia. a menos que un republicano gane, muchos de los que trabajan en esta administración van a ir presos. ¿Lo está diciendo quién? Lo está diciendo Joe Rogan.
3: At the end of this presidency, there's going to be a lot of people where the justice is going to be coming for them.
0: Que la justicia los va a venir a buscar. A lot of people. Lo dice Joe Rogan. Si no gana un republicano en el 2028, va a haber mucha gente de esta administración que la justicia les va a tocar la puerta. ¿Por qué? ¿Por qué? ¿Por qué Joe Rogan dirá algo así? ¿Por qué? Por toda la corrupción que hay en esta administración. Por toda la corrupción que ha habido durante este último año y medio y de toda la corrupción que va a haber durante los próximos 2 años. Y se lo está diciendo Joe Rogan, no Víctor Martínez, no Nancy Pelosi, no Chuck Schumer, no Hakeem Jeffries, no Newsom de California. No. Se los está diciendo Joe Rogan. Cuando esta administración se acabe, va a haber muchas personas a las que les va a tocar la puerta a la justicia. Y lo dice Joe Rogan. Y by the way, mientras el presidente y sus hijos se hacen ricos y ricos y ricos y más ricos, nuestro país continúa para atrás, para atrás, para atrás y para atrás. Señores, esta semana, ya en los próximos días, se espera que la deuda nacional de los Estados Unidos sobrepase los 40 trillones de dólares. Donald Trump oficialmente en 1 año y 7 meses ha aumentado la deuda nacional 3 trillones de dólares y ahora el conteo regresivo comenzó porque esta semana vamos a sobrepasar la deuda de 40 trillones de dólares.
4: The U.S. national debt is expected to hit a record high as soon as this week, crossing a major threshold of $40 trillion. Our congressional correspondent Lisa Desjardins joins us now to explain why that milestone is a warning sign for many economists. Lisa, remind us what this all means and why it all matters.
5: Right. The U.S. national debt is important to us because it helps drive the engine of our government, but it is also a cornerstone of the world economy. Those sometimes can be good things, but let me explain why this level is now a new red flag. Let's take a look and define terms. We are fast approaching $40 trillion in gross or total national debt. One major problem is that interest alone now costs more than $1.2 trillion a year for U.S. taxpayers. That's according to the Federal Reserve. So we now spend more on interest, Omna, than we do on national defense.
0: And oye eso, gastamos más pagando el interés de la deuda que lo que gastamos en defensa. Y el presupuesto de defensa es más grande que cualquier otro presupuesto en la historia de este país. So, mientras nuestro presidente y sus hijos continúan manipulando el gobierno para hacerse más ricos, usted y yo vamos para atrás. El presidente que se declaró en bancarrota 6 veces está llevando a la bancarrota a nuestro país por segunda vez. Porque recuerden, durante sus primeros 4 años, Donald Trump aumentó la deuda nacional 7 trillones de dólares, más que ningún otro presidente. George Bush nos llevó a una guerra con Irak, nos llevó a una guerra con Afganistán. Y Trump gastó más que él. explíqueme usted a mí cómo es que un presidente con dos guerras gasta menos que lo que Trump gastó en 4 años. Y ahora, en la segunda vuelta, en 1.5 años, ya ha aumentado nuestra deuda 3 trillones de dólares. So, él se está haciendo rico y nuestro país en bancarrota. Literalmente, él está llevando a la bancarrota. O sea, podríamos decir que los Estados Unidos es la séptima bancarrota de Donald Trump. El hombre que, mire, llevó a la bancarrota 3 casinos. Tres casinos. Está llevando a nuestro país a la bancarrota. Y si usted se pregunta, ¿pero cómo? ¿Cómo es esto posible? Ah, yo les tengo el cómo esto es posible. El presupuesto de mantenimiento de la Casa Blanca usualmente, anualmente, es de 2.5 millones. Ese es el presupuesto de la Casa Blanca. La Casa Blanca tiene un presupuesto de 2.5 millones para mantenimiento. Pinturita, plomería, el jardín, cortar la grama, seguridad, 2.5 millones de dólares al año de mantenimiento. ¿Usted quiere saber cuánto ha gastado Donald Trump en mantenimiento en la Casa Blanca? ¿Usted quiere saber? Escuchen. El presupuesto normal de mantenimiento de la Casa Blanca es de 2.5 millones de dólares. That's it. Donald Trump ya ha gastado 875 millones. Eso representa el presupuesto de 350 años de mantenimiento en la Casa Blanca. Trate de digerir eso. Donald Trump en 1.5 años ha gastado el presupuesto de mantenimiento de la Casa Blanca de 350 años. ¿Usted puede creer una cosa como esa? Que de 2.5 millones, un solo presidente en 1.5 años ha gastado lo que se supone fuera el presupuesto de 350 años. Eliminando el jardín de rosas que había en la Casa Blanca, el famoso ballroom, los postes que puso con una bandera al frente, una bandera atrás, el mármol que mandó a poner en el piso, los baños que mandó a hacer también, él quiere todos los pisos en mármol, el baño privado de la residencia del presidente, él lo mandó a hacer todo nuevo. De 2.5 millones al año a 875 millones en 1 año y 7 meses. Y usted se pregunta cómo es posible que nuestra deuda haya aumentado a 40 trillones en tan solo 1.5 años. Eso también incluye la fuente que nos gastamos 17 millones en una fuente que él mandó a arreglar. Eso también incluye los 16 millones en el estanque de agua del Lincoln Memorial, que, by the way, todavía está cerrado, todavía no lo han arreglado. Eso incluye los 5 millones para pintar las estatuas de oro en Washington, D.C. Eso incluye los millones en mandar a poner posters, banners, con la cara de él alrededor de Washington, D.C. Eso incluye los 45 millones que nos gastamos en la parada militar. ¿Se acuerdan de la parada militar que él hizo para su cumpleaños? ¿Ustedes se acuerdan? Ah, oh, I know, that's such a long time ago. Eso pasó, hace tanto tiempo que ya se nos había olvidado. Ya se nos había olvidado. Oh, mandó ahora hacer también una pista de aterrizaje para el helicóptero presidencial. Y la lista es larga. Pero vamos a sobrepasar una deuda de 40. Y lo que me sorprende de todo esto es que el Partido Republicano se da en el pecho de que ellos son los fiscalmente conservadores. Durante décadas, los republicanos han sido el partido fiscalmente responsable. Sí, porque los demócratas le quieren dar dinero a todo el mundo. Los demócratas quieren ayudar a todo el mundo. Los demócratas botan el dinero en Medicaid, en Medicare. Botan dinero en SNAP, y botan dinero en el WIC y botan dinero, no, en subsidio para medicinas. No, es un filfarro. Es un desperdicio lo que hay en este gobierno. Y los republicanos siempre, no, hay que reducir los gastos, No hay dinero para estar dándole sección 8 a la gente para que tengan casa. No hay dinero para darle subsidio a los ancianos para comprar medicina. No hay dinero para estar dándole a las mujeres embarazadas WIC, ni SNAP, ni ninguno de esos programas sociales. Y ahora su presidente desperdicia el dinero en estupideces. ¿Y dónde está el Partido Republicano Conservador, fiscalmente conservador, fiscal conservative? ¿Dónde están los fiscal conservatives? Lo que han querido durante décadas, eliminar o reducir el gasto en ayudas de servicios públicos porque gastamos demasiado dinero. Nos dicen que no podemos dar un sistema de salud universal gratis porque no hay dinero. Nos dicen que no podemos pagarle los primeros 2 años de universidad a todos los niños de este país que quieran ir a la universidad. No hay dinero. No hay dinero y esos son programas socialistas. No se olviden. No se olviden. Que el darle servicio médico, salud médica al país, eso es socialismo. El dar universidades gratis, eso es socialismo. Pero el presidente puede gastar todo este dinero y ustedes no dicen nada. Y ustedes han llevado la deuda. So, si nosotros añadimos, si nosotros sumamos los 7 trillones del primer cuatrenio y 3 trillones de ahora, son 7, 8, 9, son 10 trillones de dólares que Donald Trump, con una mayoría republicana, han endeudado a este país. Eso no lo digo yo, esa es la matemática. Usted no puede pelear con los números, ahí están. Los que dicen que son conservadores, fiscalmente responsables, los que llevan décadas tratando de eliminar programas sociales porque gastamos demasiado, son los que ahora les permiten al presidente gastar 800 millones de dólares en ¿qué? En lujos, en vanidad. Y no olvidemos la larga lista, el billón de dólares para el avión. de Donald Trump. No olvidemos que la semana pasada estábamos aquí reportando que el Departamento de Seguridad Nacional se gastó 400 millones de dólares comprando 10 aviones que, miren, no están usando. Por si usted no recuerda, yo le voy a recordar. La semana pasada nosotros aquí dimos esta historia de que el Departamento de Seguridad Nacional se gastó 400 millones de dólares comprando 10 aviones. Mira la noticia aquí. Homeland Security paid $464 million for airplanes and then parked them. 464 millones. Compraron 10 aviones, 3 de ellos aviones ejecutivos de lujo, y no los está usando. Y una de las razones por la cual no están utilizando estos 10 aviones es porque no tienen pilotos. So compraron 10 aviones para las cuales no tenían ni tan siquiera suficientes pilotos. So, si usted se pregunta cómo es posible que nuestro país en un año y medio haya aumentado nuestra deuda nacional 3 trillones de dólares, aquí está, busque la calculadora, empiece a sumar y a multiplicar. 464 millones en 10 aviones que no se usan, que ni tan siquiera tenían los pilotos para guiar. $875 millones para mantenimiento de la Casa Blanca. Pero no hay dinero para ayudar a los ancianos a comprar medicinas. No hay dinero para darle mejor servicio en los hospitales de veteranos a nuestros retirados del COVID, del ejército. Le cortaron $200 millones al presupuesto de SNAP, que le da comida a mujeres embarazadas y a niños. Eliminaron millones del presupuesto de WIC, que también le da pan, huevo, leche a madres y a niños, madres solteras y a niños. Para eso no hay dinero. Eliminaron yo no sé cuántos millones de dólares del programa para escuelas vocacionales. Sí, las escuelas que le dan entrenamiento a nuestros jóvenes para ser carpinteros, electricistas, albañiles, plomeros, eliminaron ese presupuesto. Escuchen esto. El mes de julio, miren aquí la noticia, déjame buscarla por aquí para enseñárselas a mis trompitos queridos. El mes de julio fue el mes donde más nuestro país gastó dinero en la historia. Historia de este país. The U.S. just posted its largest July budget deficit in history. $432 billones. El déficit más grande en la historia en el mes de julio. Les estoy mostrando la evidencia para que usted sepa cómo es que podemos llevar a un país a la bancarrota. Estados Unidos registró un déficit récord de $432 billones en julio. El gobierno gastó $766 billones en un solo mes. $766 billones en un solo mes. Incluyendo $104 billones solo en intereses. En los primeros 10 meses del año fiscal, el déficit alcanza 1.8 trillones de dólares. Y el Congressional Budget Office proyecta que el cierre será cerca de 2.1 trillón de dólares. En 10 meses gastamos 1.8 trillones de dólares. ¡En 10 meses! Pero el presidente y sus hijos se están haciendo ricos. El presidente, durante esos mismos 10 meses que el gobierno gastó 1.8 trillones, nuestro presidente se ganó 2.2 billones de dólares. Y sus hijos han recibido cerca de 1.5, 2 billones de dólares en contratos del gobierno. Explíqueme usted a mí cómo es que nosotros vamos para atrás, para atrás, para atrás, y el presidente y sus hijos van para adelante, para adelante, para adelante. Explíqueme. Explíqueme. Yo quiero que alguien me explique a mí cómo es posible que el pueblo está fastidiado pagando 4 pesos de gasolina, pagando más por comida, pagando más por electricidad, pagando más por renta, ganando menos dinero, y el presidente y sus hijos se están haciendo más ricos. Una pregunta, yo estoy preguntando, yo quiero que alguien me conteste a mí esa pregunta. Me gustaría que un congresista republicano, me gustaría que alguien me dijera cómo es esto posible. Y by the way, la guerra en Irán continúa. Sí, la guerra continúa. Estoy preguntando. Quiero saber. Es una discrepancia demasiado grande. Ellos siguen para arriba, ellos siguen viviendo la vida loca, ellos siguen, mire, ganando billetes y haciéndose más ricos, y nosotros acá como los caballos, haciendo todo el trabajo, moviendo la carreta, vamos, vamos. Usted y yo no echamos para adelante, pero ellos en año y medio han hecho toda la riqueza del mundo. Y todavía tienen la desfachatez de decir que la economía está bien porque la bolsa de valores está bien. No, la economía está bien. Sí, no, muchachos. La bolsa de valores está rompiendo récords. O sea que los ricos y las corporaciones ricas se están haciendo más ricos, y eso significa que nosotros estamos bien y que la economía está bien. Cada vez que Donald Trump o alguien de su administración dice que la economía está bien, rápido dice, miren la bolsa de valores. La bolsa de valores está rompiendo récords. ¿Y quién se beneficia de eso? Las grandes corporaciones, no somos nosotros. Ah, porque la gente tiene inversión en su 401k. Oh, my 401k. Really, ¿usted va a usar su 401k hoy? ¿Verdad que no? Porque si usted saca dinero de su 401k hoy, le meten una multa, le cobran taxes. So, explíqueme usted a mí cómo a usted le beneficia hoy que su 401k suba, cuando a usted le faltan 20 años para retirarse. Y de aquí a 20 años ese 401k va a subir y va a bajar mínimo 20 mil veces. So, el cuento este estúpido que yo escucho de muchos trompitos. Oh, muchacho, mi 401k está sabroso. Really? Excelente. Sácalo. Dale. ¿Por qué no saca los chavitos ahora? Dale, saca el 401k ahora, dale. Ah, pero si lo saco ahora me penalizan. Si lo saco ahora me cobran taxes. Oh, o sea que usted no se beneficia un carajo de su 401k ahora, ¿verdad? Pero sabe, sí, quizá, pero usted sabe quién sí se beneficia ahora de que el stock market esté arriba. Las grandes corporaciones. Ellos sí se benefician inmediatamente y se hacen más ricos. Y los CEOs de estas grandes corporaciones reciben bonos millonarios. Porque los bonos son decididos basado en el éxito financiero de la empresa. So, si en este año fiscal el valor de la empresa aumentó un 20, un 30, un 40%, esos CEOs cogen un bonito millonario. Y a mí me da risa cuando yo escucho a un estúpido, no, porque de hecho mi 401k está, oh, mi 401k está sabroso. Pues dale, retírate ahora. Retírate, saca tu 401k. Oh, tienes que esperar 10 años. Oh, tienes que esperar 20 años para retirarte y coger tu 401k. ¿Y cuánto va a subir y va a bajar ese 401k en los próximos 20 años? O sea que, una vez más, es estúpido decirme que tú estás bien porque tu 401k está bien. Porque tú no te beneficias en nada. Por lo menos ahora no te beneficias de nada. Tú tienes la esperanza de que aquí a 20 años, cuando te vayas a retirar, de aquí a 10 años, cuando te vayas a retirar, tú tienes la esperanza de que tu 401k tenga el mismo valor que tiene ahora. Pero mientras tanto, nuestro país

presupuesto más grande en el mundo para el ejército, para el Departamento de Defensa, tiene a un barco con los soldados a punto de tirarse por la borda. Y escuchen esta otra noticia, por si usted no se había enterado. A U.S. Navy destroyer spent 4 days without power, toilets, or galley service last month. Uno de los barcos destructores del ejército de los Estados Unidos tuvo 4 días sin luz, sin agua potable y sin poder darle comida a sus soldados. Ustedes se imaginan si la primera mujer presidenta, Kamala Harris, estuviera ahora como la Commander in Chief y se reporta que un barco estuvo 4 días sin luz, sin agua y sin comida para sus soldados. Ustedes se imaginan el clase de escándalo que eso fuera. Por eso no podemos votar por las mujeres. Mira para allá, la primera mujer en la historia presidenta y es la primera vez que soldados pasan hambre en un barco. ¿Ustedes se imaginan el escándalo, las investigaciones? ¿Ustedes se imaginan las protestas en las calles si la primera mujer presidenta de los Estados Unidos hubiera permitido que un barco hubiera estado 4 días sin luz, sin agua y sin comida? Al mismo tiempo que otro barco tiene a sus soldados queriéndose quitar la vida porque llevan más de 260 días en el mar con estas mismas condiciones, sin comida, sin agua potable. ¿Cómo es posible que el presidente que se cante el más patriota, el presidente que se pinta la bandera en el pecho, ustedes mis trompitos que comparan a Trump como oh my God, el America First, el más patriota? ¿Cómo es que ustedes permiten que ese presidente le haga eso a nuestros soldados? Porque ustedes no se lo hubieran permitido a Kamala Harris. Ustedes no se lo hubieran permitido a Barack Obama. Ustedes no se lo hubieran permitido a Joe Biden. Te estuvieran ahora en el escándalo más grande en la historia. Es más, un impeachment le estuvieran haciendo. No, esa mujer hay que sacarla. Esa mujer no sabe lo que está haciendo. Mira cómo tiene. Pues, ¿cómo es posible que nuestros soldados estén pasando hambre? ¿Cómo? ¿Cómo es posible? Bueno, el presidente Donald Trump y nuestros soldados no tienen comida, nuestros soldados no tienen luz. 4 días en medio del mar. Y al otro lado del mundo, en el Mediterráneo, el portaaviones Abraham Lincoln con las mismas situaciones. ¿Por qué? Porque nos metieron a una guerra sin ningún tipo de preparación. Porque nos metieron a una guerra sin ningún tipo de plan, sin ningún tipo de meta, sin ningún tipo de organización. Porque lo hicieron al huipipío, ahí, a la patá. Pero, again, una vez más, yo me pregunto, ¿qué estuvieran diciendo ustedes si esto estuviera pasando bajo la administración de la primera mujer presidenta, Kamala Harris? ¿Cómo estuvieran ustedes poniendo en duda su capacidad? Simplemente porque es mujer. Simplemente porque es una mujer.

0: Y ustedes recuerdan que cuando estábamos en la campaña, en el 2024 decían que Kamala Harris nos iba a llevar a una guerra con Irán. ¿Ustedes se acuerdan cómo los republicanos y los trompitos y Donald Trump decía, nos va a llevar, esa mujer nos va a meter en una guerra? Esa mujer va a traer a nuestros jóvenes en cajas de muertos. Ah, bueno, pues yo le voy a refrescar la memoria. ¿Ustedes se acuerdan de Charlie Kirk? Ah, ¿cómo nos podemos olvidar de ese héroe nacional? Oh. Que descanse en paz ese héroe nacional al que nosotros le bajamos la bandera, al que nosotros emitimos una nota de duelo nacional porque murió ese prócer norteamericano. No hemos bajado las banderas para los soldados muertos, no hemos declarado nota de duelo por los soldados muertos, pero declaramos nota de duelo. Declaramos que las banderas había que traerlas a media asta. Vamos a escuchar, porque el internet nunca olvida. Vamos a escuchar cuando decían que Kamala Harris nos iba a llevar a una guerra con Irán. ¿Qué decían los trompitos? ¿Qué decía Charlie Kirk?
1: I don't think we should bomb Iranian nuclear facilities. I just don't.
0: Oye eso. No creo que debemos bombardear las facilidades nucleares de Irán. Wait, what? Charlie Kirk. Charlie Kirk diciendo que no debemos bombardear las facilidades nucleares de Irán. Pero si la razón por la cual Trump nos metió en esta guerra es por eso mismo, porque bombardearon las bases, porque bombardearon las facilidades nucleares de Irán. Mira, para que tú veas. ¿Qué más dice Charlie? ¿Qué más?
1: I think it would be a huge mistake. It's an
0: I think it would be a huge mistake. Oh, wow. Charlie Kirk, que descanse en paz este hombre tan sabio. Este hombre tan sabio, este prócer nacional, diciendo que sería un error bombardear las facilidades nucleares de Irán. El internet nunca olvida. El internet nunca borra. Esto es lo que nos decían a nosotros en las elecciones del 2024.
1: I don't think we should bomb Iranian nuclear facilities. I just don't. I think it would be a huge mistake. It's an act of war against a major country. You go to war with Persia, it will bring your country down. The American people did not rise up in major numbers because we want war with Iran. That was never part of the deal, okay? It was never like, hey, America first, comma, we're going to go do a bunch of, you know, targeted strikes on the inland of Iran. So that's just where I would say that would be a catastrophic mistake. I'm resolutely America first. I think that our own borders matter a lot more than the borders of a foreign country. And I think it's a long past time that our leaders would start to prioritize the well-being of our own citizens, not those of foreign nations. Not that crazy of a concept, right? We have so many pressing problems at home, and our leaders are internationally obsessed, and they are domestically ignorant.
0: By the way, eso decían porque estaban queriendo meternos miedo de que Kamala Harris nos iba a llevar a una guerra con Irán. ¿Y qué dijo Charlie Kirk? Yo creo que eso sería un grave error. Y Kamala Harris decía, quien nos va a llevar una guerra con Irán es Trump. Busquen los videos de los debates. Kamala Harris dijo, Trump nos va a llevar una guerra con Irán. Bueno, pues aquí estamos. 2026, 19 de agosto. ¿Y quién nos llevó a la guerra con Irán? No fue Kamala Harris. ¿Quién tiene a nuestros barcos pasando hambre, sin agua, sin luz? No es Kamala Harris. ¿Quién tiene nuestra gasolina $4 el galón? No es Kamala Harris. ¿Quién tiene nuestra inflación en 3.5? No es Kamala Harris. ¿Quién tiene el desempleo en 4.1? No es Kamala Harris. So, yo quiero saber qué tienen que decir los trompitos. Yo quiero saber qué justificación ustedes tienen cuando su mismo Charlie Kirk les dice: sería un error bombardear las facilidades nucleares de Irán. Sería un error nosotros meternos en un conflicto en el Medio Oriente. Sería un error nosotros gastar tiempo y dinero en estupideces internacionales cuando hay problemas más importantes aquí. Cuando hay problemas más importantes que resolver aquí. ¿Y qué hizo Donald Trump? En menos de un año nos metió en una guerra con Irán. Y aquí estamos, con nuestra deuda explotando, con el alto costo de vida por el techo, por el cielo. Pero yo quiero saber dónde están los trompitos. ¿Dónde están mis republicanos? ¿Dónde están? Y by the way, aquí le tengo el reporte completo sobre este barco que estuvo 4 días sin servicio eléctrico.
2: News of another troubling incident aboard a U.S. Navy ship. The guided missile destroyer USS Benfold lost power for 4 days during its deployment in Southeast Asia in July. This was not publicly disclosed for nearly a month. Why are we just learning about this now?
3: Yeah, Vlad, it's a pretty good question to start with, right? And I think it's probably because there's a lot of attention on the Navy right now, and this happened in the South China Sea. But yeah, we just found out about it yesterday, and we're getting more details about it. It doesn't happen that often, I have to point out. But what we know is the loss of power left the crew without air conditioning, toilets, potable water, normal galley services aboard this 10,000-ton vessel. So here's what we know.
0: Oye eso. Sin luz, sin agua potable, sin comida, por 4 días. ¿Qué hubiera pasado si fuera la presidenta Kamala Harris, la primera mujer presidenta de los Estados Unidos, y estuviéramos reportando que nuestros soldados están pasando todas estas vicisitudes en el medio del mar? ¿Qué estuviera pasando si estuviéramos en una guerra en Irán? Estuvieran todos ustedes ahora diciendo: se los dijimos, ahí está lo que dijo Trump, ahí está, mira, nuestros soldados están muriendo y nosotros se los dijimos. Bueno, pues ahora nos toca a nosotros, ¿verdad? Decirles a ustedes: we told you, se lo dijimos. Le dijimos que la economía iba a empeorar con Trump y pasó. Le dijimos que la gasolina iba a aumentar de precio y pasó. Le dijimos que la inflación iba a aumentar y pasó. Le dijimos que íbamos a tener una guerra con Irán y pasó. Todo lo que dijimos que iba a hacer Trump es exactamente lo que ha pasado y lo que está pasando. Pero Donald Trump, cada vez que abre la boca, dice que estamos bien, que la economía está bien. ¿Cuántos audios no les he puesto yo a ustedes aquí de Trump diciendo que estamos bien y que la economía está bien? Y by the way, le preguntaron al presidente sobre el Abraham Lincoln. Y el presidente dijo que eran mentiras. Que lo que estaba pasando en el portaaviones Abraham Lincoln eran mentiras, que era fake news.
4: Fake news. Be quiet. Be quiet. Be quiet. You're a fake reporter, and you report fake news. Go ahead.
5: Mr. President, is there enough food on the USS Lincoln?
0: Ahí está. Están preguntando. ¿Hay suficiente comida en el Abraham Lincoln?
4: Yeah, it is. That was a CNN fake report. The Lincoln has been out there for a period of time, good period of time. But over the years, we've had them out there much longer. I was at a group meeting, and an admiral came up to see me over the weekend.
0: Y aquí viene Donald Trump con una de sus mentiras. Aquí viene Donald Trump a inventarse una de sus historias mentiras. Que él estaba en un sitio y un admirante le dijo que los barcos están más de 200 días en el mar. Óyete esto.
4: And it was at a big group, and he happened to be an admiral retired. He said, I've been on ships that are out there much longer than that, sir, and I know people on the Lincoln, they say it's beautifully maintained and beautifully taken care of. And other people went out and they found out to be true. It was fake news reporting from CNN.
0: Oye eso, que son mentiras. Lo que los mismos soldados están reportando. Que es mentira. Lo que los mismos familiares, esposas, madres, padres están reportando. Y que él habló con un admirante que le dijo a él que ha estado mucho más de 260 días en el medio del mar. Eso es mentira. Ningún barco ha estado en el mar continuamente más de 260 días. Eso es falso, es mentira. Y Donald Trump en la oficina oval se atreve a faltarle respeto a nuestros soldados y a sus familiares, diciendo que eso es mentira, que el barco está bien, que el barco está precioso, que no hay ningún problema y que eso fue mentira. Son mentirosos los soldados, mentirosos los padres, las madres, las esposas de estos soldados.

0: By the way, hablando de mentiras, espérate rapidito, antes que se me olvide, espérate, hablando de mentiras, espérate, que les tengo algo, porque salió un nuevo estudio, hicieron un análisis y descubrieron que solamente el 3% de lo que dice Trump es verdad. Hicieron un estudio de todos los comentarios públicos que hace Trump y descubrieron que solamente el 3% de lo que dice Donald Trump es verdad, y que Donald Trump por lo menos dice 21 mentiras al día. Sí. Hicieron un estudio. Un análisis asegura que solo el 3% de las declaraciones de Donald Trump fueron calificadas como completamente verdaderas. Durante su primer mandato, The Washington Post, no sé cuánto ustedes recuerdan, cuando Trump fue presidente la primera vez, el Washington Post contó que Donald Trump dijo 30,573 mentiras. Y ahora están buscando, ¿verdad? Están haciendo un análisis de los comentarios públicos que hace el presidente y han llegado a la conclusión que hasta ahora solamente el 3% de lo que él dice es verdad. Solamente el 3% de lo que él dice es verdad. Y por lo menos dice 21 mentiras diarias. Diarias. Tiene un average. Tiene un average de 21 mentiras diarias. Ese es nuestro presidente. Esa es la vergüenza que tenemos nosotros como presidente. Y ustedes acaban de escuchar una de sus mentiras, que el Abraham Lincoln está bien. Si es cierto que el Abraham Lincoln está bien, ¿por qué ordenaron de que el Abraham Lincoln regresara a casa? ¿Por qué decidieron cambiar de barco, mandar otro barco para Irán y traer de regreso a casa el Abraham Lincoln? Si todo está bien, si no les hace falta nada, si todo está perfecto, el mantenimiento está perfecto, si no hay ningún problema, ¿por qué el ejército ordenó, el Pentágono ordenó de que el Abraham Lincoln regresara a casa y fuera sustituido por otro barco? Ustedes ven cómo lo que sale por la boca del presidente y las acciones de su administración se contradicen. El presidente dice que es fake, que fueron mentiras, que el Abraham Lincoln está bien, pero el Pentágono lo mandó, ok, regresen, come back. Manden otro barco para allá. Nada, señores, ¿qué les digo? Esto es todos los días. Esto es todos los días, todos los días, todos los días. Hablando de hacer el ridículo, espérate, hablando de hacer el ridículo, rapidito, antes de irme. Ustedes saben que Lindsey Graham murió, falleció, descanse en paz, Lindsey Graham. Y el presidente Donald Trump escogió a su hermana para que heredara el puesto de su hermano. Sí, como si estuviéramos en los tiempos coloniales, como si estuviéramos en los tiempos de reyes y reinas donde se hereda el poder. So, la hermana de Lindsey Graham fue seleccionada por Trump para que heredara la posición de senador de los Estados Unidos en Washington. Pues yo quiero que ustedes escuchen cómo contestó la hermana y ahora nueva senadora de Carolina del Sur en Washington cuando le hicieron una pregunta muy, muy importante.
1: Are Taiwan and the South China Sea national security issues for the United States? And if so, why or how?
0: Oye esto, le preguntaron, oye la pregunta.
1: Are Taiwan and the South China Sea national security issues for the United States? And if so...
0: Le preguntaron sobre Taiwán, que Taiwán es un lugar que China lleva años queriendo invadir. China lleva años tratando de invadir a Taiwán, quedarse con Taiwán. Y Estados Unidos ha defendido a Taiwán para mantenerlo como un territorio independiente, autónomo. So, le están preguntando la situación en Taiwán, el mar chino. Eso es un problema de seguridad nacional para los Estados Unidos. Imagínense, a una senadora de los Estados Unidos le están preguntando algo tan importante. Vamos a escuchar la respuesta de la senadora de Carolina del Sur, hermana de Lindsey Graham.
1: Are Taiwan and the South China Sea national security issues for the United States? And if so, why or how?
2: I'm just going to be honest here. I'm not on national security. I'm not that informed on national security.
0: Wait, what? Yo le voy a decir la verdad. Yo en verdad no estoy informada. Yo no tengo... Mi hermano fue senador por 30 años, pero yo no estoy informada sobre eso. Pero usted es la senadora. A usted literalmente le dieron la posición. Donald Trump la seleccionó a usted para que fuera la senadora de Carolina. Ella es la senadora. Ella está ahora mismo en Washington representando a Carolina del Sur. Y le hacen una pregunta sobre seguridad nacional. Y ella dice, mira, te voy a decir la verdad. Yo no estoy informada. Yo no tengo... información, yo no tengo ninguna información sobre eso, yo no sé nada de eso.
1: So why or how?
2: I'm just going to be honest here. I'm not on national security, I'm not that informed on national security, so... But I do support the military. My brother was in the Air Force.
0: But I do support the military. So, si China decide ahora mismo atacar a Taiwán como Rusia decidió atacar a Ucrania, tenemos a una senadora que no está informada, que no sabe absolutamente nada de seguridad nacional. Lo dijo ella, que ella no sabe nada de seguridad nacional. Que no está informada. Mi hermano, ese es tu trabajo. Literalmente para eso es que te pagan. Tú ahora eres la senadora del estado de Carolina del Sur en el Senado. Tú heredaste la posición de tu hermano. Te la dieron, te la pusieron en las manos. Y lo que ella tenía que decir es, oh, absolutamente, claro que sí. Claro que es seguridad nacional, es un peligro que China trate de invadir a Taiwán, y si eso ocurre, eso va a ser un problema militar feísimo para los Estados Unidos. ¡Ya, maná! ¡Miren qué fácil! ¡Miren qué fácil! China lleva décadas queriendo atacar a Taiwán, invadir a Taiwán. Así que claro que sería un problema de seguridad nacional. Muchas gracias, muchas gracias. ¡Ya, maná! No tenía que decir maná. Pero admitió, hay que darle 5 chocolates por admitir que no tiene la más mínima idea de lo que está haciendo. Y que esa posición se la dieron porque su hermano se murió y el presidente Trump quería a una persona en esa posición que hiciera todo lo que él quiera. So, ella es simplemente un muñeco de trapo de Donald Trump. Le vamos a dar esta posición para que todo lo que yo quiera hacer tú digas que sí, que sí, que sí, que sí. Eso es todo. Vamos a seguir escuchando. Oigan, oigan.
2: for 33 years. So I will do everything I can to support the military.
0: How can you support the military when you don't even know about national security? ¿Cómo tú vas a apoyar a nuestros soldados cuando ni tan siquiera tienes conocimiento de una de algo tan básico de seguridad nacional? Vergüenza. Esto da vergüenza, señores. Ustedes tienen que ver, mira, pónganse a ver noticias internacionales para que ustedes vean cómo en el resto del mundo se están riendo de nosotros. Vean los canales Sky News, BBC, busquen los canales internacionales. Cómo se ríen de nosotros, cómo se burlan de nosotros, cómo somos el hazmerreír del mundo, cómo ponen los comentarios del presidente y lo que el presidente dice y literalmente se ríen en la televisión, cómo enseñan los videos de Trump dormido a las 2 de la tarde en la oficina Oval con 30 cámaras al frente y se ríen de nosotros. ¿Cómo cogen este audio de una senadora que heredó la posición porque el presidente se la dio y dice en televisión internacional que ella no tiene idea de lo que es seguridad nacional? Que no está informada sobre... Mire, pues si usted no está informada, renuncie. Si usted no sabe lo que está haciendo, sálgase de ahí. Somos el hazmerreír. Somos la burla del mundo. Y estamos solos en el mundo porque nadie nos está ayudando. Están ayudando a China. Recuerdan que la semana pasada yo di aquí la noticia que decían que China, con la ayuda de más de 40 países, evadieron pagar los aranceles, ¿se acuerdan? Sí, si usted no se acuerda, la semana pasada, o si no lo escuchó, la semana pasada vimos una historia aquí, un reporte que salió, by the way, admitido públicamente por el asesor financiero económico de Trump, de que China, con la ayuda de más de 40 países, o sea, otros países, ayudando a China, a nuestro enemigo China, a no pagar aranceles en los Estados Unidos. ¿Ya? Yeah. Y así lo dijo Peter Navarro, lo dijo en la televisión. Mira, aquí está el audio. Yo tengo politics en español. Oye, vamos a escuchar a Peter Navarro, asesor económico del presidente, admitiendo que más de 40 países han ayudado a China a evadir los aranceles de Trump.
3: We put in place these tariffs. The tariffs have done well, very well, protecting American workers and American factories. But China immediately began devising schemes to evade the tariffs. They said save like millions and millions of dollars in tariffs they would otherwise have. We'll never have zero tariffs because they cheat us so bad.
0: Oh, they cheat us so bad. Se ahorraron millones de dólares evadiendo los impuestos de Estados Unidos. Ahí está la noticia. La administración de Trump acusa a más de 40 países, incluyendo a la India, de ayudar a China a evadir los aranceles de Estados Unidos. Nuestros aliados ayudando a nuestro enemigo, nuestros aliados, porque India es uno de nuestros aliados. Más de 40 países de nuestros aliados ayudando a China a evadir los aranceles de Trump. Cuando a nosotros nos dijeron una y otra vez que quien iba a pagar los aranceles iba a ser China. ¿Y ahora quién podrá defendernos? Ay, señor, ¿qué le digo? Le digo. ¿Qué les puedo decir? Mira, ya se nos acabó el tiempo. Gracias. Yo sé que estuve un par de días afuera y tenía mucho que decir. No, y tengo muchas cosas más. Señores. Oh, yes. Tengo un montón de cosas más que decirle. Lo que pasa es que el tiempo no me da. Así que gracias por acompañarme. Recuerde Politics en Español US. Politics en Español US. Ahí tenemos todos los videos, todos los reportajes, todo lo que está pasando, toda la corrupción, todo el mal gasto, todo. Politics en Español US. Politics en Español US. Politics en Español US. ¡Vámonos! ¡Otro capítulo! ¡Otro episodio! ¡De nuestra radio novela!

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0: con el Dura, Dura, Dura. Señores, ¿qué tal? Buenos días, son las, ¿qué? 8:40 minutos de la mañana, 8:40 minutos de la mañana. Saluditos y buenos días a todos los que se conectan con nosotros. Ya estamos en vivo en el Facebook, el Circo de la Mañana, el Circo de la Mañana. Ya estamos en vivo en el TikTok también. Estamos en vivo en el TikTok, así que busca el Circo de la Mañana, el Circo de la Mañana en Facebook, el Circo de la Mañana USA, el Circo USA en TikTok, y ahí nos puedes encontrar para que te conectes con nosotros. Por supuesto, nuestra aplicación, claro que sí, descarguen nuestra aplicación, Tu Música App, Tu Música App, Tu Música App. Miren, rapidito, hoy 10 de la mañana, atención nuestra gente de Reading. Hoy a las 10 de la mañana es el Back to School. Van a estar regalando mochilas, van a estar regalando útiles escolares, libretas, lapiceros en la Penn Street, en el courtyard de la Penn Street. Ahí va a estar el representante Manny Guzmán, ahí va a estar el alcalde Eddie Morán con mucha información, muchos servicios y muchos regalos para los niños para el regreso a la escuela. Así que hoy, 10 de la mañana, en la Penn, ahí en el corazón de la ciudad de Reading, el Monster va para allá, el Mega Monster va camino para Reading también ahora mismo para ponerle música a nuestra gente. Así que ya lo saben, 10 de la mañana en la Penn Street, ahí vamos a estar con el Back to School regalando mochila y útiles escolares. Por otro lado, señores, si no lo escuchó esta mañana, atención, última hora.
1: Última hora, nadie lo tiene. Trabajando para la prensa.
2: Ponlo por ahí.
1: Señoras y señores, acabado de recibir.
0: Señores, todo el mundo sabe que este fin de semana es el cierre de la gira de Bad Bunny en Puerto Rico. Ya está confirmado. El Conejo Malo va a cerrar su gira en el Estadio Grand Bithorn de Puerto Rico este sábado y este domingo. Pero...
3: ¿qué pasa?
0: Mañana jueves, 2 días antes de estar con Bad Bunny en Puerto Rico, van a estar aquí con nosotros en el Bethlehem Steel Stack completamente gratis. El grupo Chuy, yes. El grupo Chuy. Ese es el grupo de Bad Bunny que ha estado con ellos en toda la gira. Que va a estar con ellos en Puerto Rico. Bueno, pues mañana van a estar en el Bethlehem Steel Stack completamente gratis para nuestra gente. No,

Chuy va a estar mañana con nosotros completamente gratis en el Bethlehem Steel Stack al aire libre con nuestra gente tocando y haciendo una antesala a lo que va a ser el concierto de Bad Bunny en Puerto Rico. So, están aquí mañana y el viernes por la mañana se montan en un avión y se van para Puerto Rico para estar con Bad Bunny en el estadio y Grand Bithorn. Pero antes van a estar aquí en el Bethlehem Steel Stack completamente gratis desde las 6.

0: Bueno, pues eso es mañana, completamente gratis en el Bethlehem Steel Stack. Ahí, mire, al aire libre. Las puertas abren a las 6 de la tarde. Puede traer su sillita de playa para sentarse allí en la grama. Ah, y la música va a estar allí. Va a haber comida, va a haber bebida. Y es completamente gratis. Que vamos a traer a los Shui para acá para que vengan a traer música. De las 6 de la tarde. De las 6 de la tarde. Yes. Desde las 6 de la tarde, usted sale del trabajo y se va para allá, para el happy hour.
1: Sin bañar.
0: Sin bañar, olvídese.
1: Que esté hecho un perfumito.
0: Anyway, va a estar ya al aire libre sudando, anyway, olvídese de
1: Pásese
0: eso.
1: Pásese una toallita, por lo menos.
0: un wipey.
1: Una toallita de esa wipey.
0: Así que completamente gratis en el Bethlehem Steel Stack, al aire libre. Puede traer su sillita de playa, sentarse en la grama frente a la tarima y disfrutar de la música de los Shuis, que son los muchachitos de Bad Bunny. Han estado con ellos en Australia, han estado con ellos en Japón, han estado con él en Bélgica, en Alemania, en Francia, en Inglaterra, en Brasil. Han dado la vuelta al mundo con el Conejo Malo y cierran la gira este fin de semana en Puerto Rico. Pero antes de cerrar la gira en Puerto Rico con el Conejo Malo, van a estar con nosotros acá en el Bethlehem Steel Stack completamente gratis mañana. Ok, ahí está.

Ahí está. So, vamos a darnos la vueltita mañana por el Bethlehem Steel Stack. Ok, señores, vamos entonces a lo que vinimos. Vámonos con Epicolona y el Oye que te cojo.

0: Sí.
1: Tú le
0: sí.
1: vendes a ellos, ¿verdad?
0: Plátano y guineos, sí.
1: ¿Cómo es? O sea, hay que buscar, tú los traes.
0: O como tú quieras, o me visitas o vamos allá, yo tengo los plátanos de primera, tengo los blancos, tengo los de segunda, que están en medio amarillentos, grandes, buenos, eso es
2: Variedad.
0: calidad, que cuando lo montas es tremendo plátano, no como esos del Congo, que son vanos, no saben nada.
1: Son fáciles así de sacarle la cáscara.
0: Sí, abre y monta y rápido para cortarlo, freírlo y tostonearlo rápido.
1: Ok.
0: O para añita o para lo que sea. Ahora mismo lo estoy dando 60 chavos.
1: Cada plátano.
0: Cada plátano, sí. Te deben ser de 100 para adelante.
1: Wow, qué mucha mierda tú hablas.
0: ¿Qué tú dijiste?
1: Estoy hablando por acá.
0: Tú estás hablando conmigo.
1: No, pero estoy hablando por acá. Tengo una persona por acá. Dije que.
0: No, si está hablando mierda, está hablando mierda tú, cabrón. Si vas a comprar, compra. Si no, te vas para el carajo porque lo mío es para rápido. No, no es para estar comiendo mierda como tú dices.
1: No, hermano, lo que pasa es que yo estoy hablando, yo estoy hablando con alguien por acá.
0: Mi hermano, usted está hablando por teléfono conmigo y yo entiendo que usted está solo. Si va a tirarme, usted me avisa y nos podemos personar, puñal, para que tú veas.
1: Oye,
0: dame la dirección, dame la dirección.
1: Oye, estoy hablando con alguien más.
0: Estuvieras interrumpiendo hace rato, pero tú ni has interrumpido. Tú estás en una conversación conmigo y sales con eso.
1: Fue para alguien por acá.
0: Yo no me chupo el dedo. Tengo un nieto que tampoco se lo chupa y lo que tiene son 2 años. Así que,
1: bueno, pero
0: no. Acá el otro. ¿Qué mucha mierda habla usted? Nosotros entendemos cuánto pendejo viene a cogernos de perder nosotros.
1: Oye, fue que se mezcló la conversación.
0: Si tuvieras unos buenos, tú me decías, coño, disculpa, fue que se me zafó.
1: Esto es un malentendido.
0: Malentendido, un carajo, los tres cojones, desde que rompió hablar. Yo dije, este viene a pesetear y a tratar de sacar los platanitos de la tienda.
1: Pero, oye, lo que pasa es que yo no...
0: No tienes cojones, de verdad, para decirme la realidad. Ya estoy con la sangre hervida, pa, y que mire, terminemos esto, de verdad. Tranquilo.
1: Te estoy haciendo una broma.
0: Diablo, qué clase de pelota, muchacho. ¿A los boricua o a los de... mi hermano? Es que hay muchos peseteros, mi hermano, pidiendo y quieren lo mejor, pero barato. ¿Sabes, papá?
3: Y todo el mundo se rió.
4: El pasado segmento fue previamente grabado. Todos los protagonistas consintieron su participación.
2: Imagínate tú que en medio de la conversación te digan que mucha caca tú hablas, ¿verdad?
5: No, pero ese la coge rápido con una sola palabrita. Y no, que no fue a ti. No, porque si es para mí, ven.
2: Dice, dame la dirección.
5: Dame la dirección.
2: Yo llego.
5: Te digo como yo, que digo que quiero pelear, que me agarren, que no me suelten. Suéltame, pero que no me suelten.
2: Señores, ahí está Epi Colón con otra broma más del Oye que te cojo.

0: Señores, aquí está. El que me cuidó, el que estuvo ahí a mi lado.
1: El médico de cabecera.
0: Mi médico, mi enfermero.
1: Mi enfermero de cabecera.
0: Mi médico de cabecera. El que me dio la sopita.
1: También te pasó otra mano.
0: Sí, él de verdad que se portó al 100 conmigo. De verdad que sí. Ahí es que uno descubre quiénes son los verdaderos amigos.
1: ¿Por qué lado que te pasaba la mano? ¿Por qué lado que te sobaba?
0: Por la frente, así me pasaba la mano por la frente.
2: Mira, yo estaba chequeando que tenía fiebre, lo que yo estaba chequeando.
0: Señores, aquí está un verdadero amigo.

0: tampoco es para tanto, tampoco es para tanto.
1: Wow. ¿Quién te cuidó? ¿Quién te daba la medicina? ¿Quién te daba la sopita?
2: La enfermera, la enfermera.
1: Ni enfermera, ni enfermera. Yo era que estaba ahí, yo. Mira. Mira, estamos en vivo en el Facebook.
2: Sí, sí, claro, claro.
1: Para que la gente vea, mire, yo ahí dándole la venita, mira.
2: Ay, hombre, niño.
3: ¿Tú sabes por qué tú fuiste, rata?
1: Ahí está la evidencia, mira, ahí está la evidencia. Se la estaba poniendo en la boquita, mira. Le estaba haciendo el avioncito.
3: Tú fuiste para eso mismo, para que hablen de ti, que tú estuviste ahí.
1: No,
3: que
1: tú también. Mira, acá, ¿tú fuiste a visitar a la VJ al hospital?
3: No. Yo estaba trabajando.
1: Ah, tú trabajaste a las 10.
3: Ah, bueno,
1: pero. Tú trabajaste a las 10, tú pudiste haber ido a las 11, a las 12, a las 1, a las 2, a las 3, a las 4, a las 5.
3: Tú te fuiste para allá para no trabajar y comer del menú gratis del hospital.
1: ¿Tú sabes quién estuvo allí? ¿Quién fue a visitar a VJ?
3: María.
1: No, María lo que estaba asegurando era que no se le fuera a morir.
2: Exactamente. Hay problema.
1: Que no se muera.
3: María.
1: Mateo Winter estuvo allí también, ¿ah?
2: Mateo fue.
1: Y Marieli
2: brilló por su ausencia.
3: ¿Y tú también,
2: Giancarlo? No, yo estaba trabajando.
3: Yo también estaba trabajando.
2: Excuse me, yo estaba trabajando, Marieli.
3: Respétame,
2: estaba trabajando.
3: Ustedes no saben si yo trabajo en otra cosa después de aquí.
2: Ella sí, ¿verdad? Se me dio decirte, Randa, que consiguió un trabajo ella. ¿Por qué sale de aquí?
1: Sí.
2: Ella trabaja en la fábrica de media.
1: ¿De media?
2: Sí, media hora en la sala, media hora en la cocina, media hora en el baño.
1: Mira,
2: la fábrica de media. Por Mariel Blanco.
1: Yo estuve allí, mira, ahí está la foto, yo dándole la venita al desayuno a VJ. Mateo fue y le llevó un cargador para el teléfono porque no tenía cargador.
2: Se quedó de cargado.
1: Por favor, cuando VJ se muera, que le pongan un celular dentro de la caja, por favor.
3: Imagínate, no, yo no me quiero imaginar de verdad.
2: Está buena esa.
1: Un celular, por favor.
2: El celular, se lo entrega en la caja. Ay, no se lo deja matar.
3: Oye, Villa se despierta de la anestesia. Empieza a despertarse y es así.
1: Con la mano. ¿Dónde está el teléfono?
3: ¿Dónde está el teléfono? ¿Dónde lo metieron?
2: ¿Por qué me lo quitaron?
0: No, pero de verdad, usted se portó al 100. De verdad. Ay, que sí, usted estuvo allí presente. Usted estuvo al 100. Me llevó una sopita, me llevó avenita. Fue a mi verbe, me buscó una avenita y me la llevó. Sí. Así que gracias, rata. Usted de verdad que estuvo al 100 usted ahí.
1: Ah, chovite. Es más, yo dije a María, tranquila, que yo me encargo. Tranquila,
2: no te preocupes, aquí estoy yo.
1: Yo lo cuido.
2: Eso es lo que hace un verdadero amigo. Compañero de más de 20 años juntos, ¿no?
1: Viste. Ancho, para que tú veas.
3: Para que veas lo que son los lambones.
1: Lambones no. Ahí es que se sabe cuando están los amigos de verdad. En las buenas y en las malas.
3: En las malas que se saben, porque en las buenas está todo el mundo.
1: Viste. Okay. Pues yo estuve ahí en las malas, el hombre estaba dolorido, el hombre tenía ahí su mal rato. ¿Y quién estaba allí? La rata.
3: La misma rata. Mira, ya. Yo sabía que para eso era que tú habías ido, para venir aquí a echarte el bombo.
1: Yo no dije nada. Lo que pusieron en las redes sociales esa foto, yo se las mandé a los muchachos. Mira,
3: ¿y con qué intención se las mandaste?
1: Ellos la subieron.
2: De verdad.
3: Ajá.
1: Yo simplemente en el chat de WhatsApp, mandé la foto. Mire, muchacho, tranquilo, que Villay está bien. El hombre está comiendo, está tranquilo.
2: Está comiendo, pero bueno.
1: Y los muchachos aquí poniendo la foto en las redes sociales.
3: Sí. Mira, yo me quedo mirando la foto porque a mí me encanta darme cuenta de las cosas, ¿verdad?
1: Ajá, ajá.
3: Y yo siento, rata, que tú hasta pusiste una lucecita atrás y todo.
1: Para que saliera la luz.
3: Mira, como está. El cuarto se ve oscuro y ustedes se ven bien iluminaditos.
1: No, ese es el flash del celular.
3: Yo creo que tú te llevaste hasta el vaina ese para tomarte foto, como, ¿verdad que sí?
1: Como estaba oscuro.
3: Ah, por eso fue que tú se lo cogiste prestado a Giancarlo.
1: No, ¿viste? No, eso es como está el cuarto oscuro. Pues,
3: oye,
1: el flash.
3: Tú estás como los influencers.
1: No, hombre, no.
3: Todo lo quieren monetizar, hasta la desgracia.
1: ¿Tú crees que todo el mundo es como tú?
3: Ojalá.
1: ¿Tú crees que todo el mundo es como tú?
3: ¿Como tú?
1: No.
3: ¿Tú haces más contenido que yo.
1: El cuarto estaba oscuro. Ajá. Y entonces el flash, el teléfono hizo un flash. Mira esa foto la cogió María. Esa foto fue María. Ay. Que la cogió. Como mira, yo ahí con el DJ ahí.
3: Pero María, espérate que se me coloque bien. Ahí salgo bien, no, María. No, no, ahora, está, uno, dos, ahí. Tres. Mira, mira.
1: Mira esa cara de ambulante que tiene DJ. esa cara me acabo de levantar de la anestesia, mira, mira.
2: Wow, bro.
3: Ay, ay, ay.
1: Parece que fue secuestrado y está dando prueba de vida ahí.
3: Pues, a mí lo que me causa curiosidad, Rata, tú que sabes todo lo de BJ, ¿verdad?
1: No todo, no todo, cuidado.
3: Tú dices que
1: cuidado,
3: sabes todo, que eres su íntimo amigo. No, porque BJ estaba en el grupo, obviamente, enviando que estaba haciendo un bistec, que estaba pasándola súper bien en su casa de descanso. Yo
1: durante el fin de semana.
3: Y de un momento a otro me llama Mateo, nos toca hacer el programa mañana, BJ está en el hospital. Y yo, ¿qué?
1: Sí, eso fue verdad. El fin de semana BJ estaba haciendo barbecue, el sábado.
3: Feliz, enviando cosas y horas después ya de que está en el hospital.
0: El sábado yo estaba de lo más bien, y le mandé a los muchachos un videito que estaba haciendo un barbecue, una carnecita, ahí. Chévere. Y el mismo sábado por la noche.
3: Fiebre, te digo. ¿Qué es lo que empieza?
0: Dolor. ¿Cuál es? Dolor. Tú estás durmiendo. Eso no tiene ningún tipo de señal. Tú estás durmiendo y de momento, como si te metieran un puño por las costillas.
3: ¿En
0: ¡pum!
3: Serio?
0: De la nada. Tú dormidito, tranquilito y ¡pum! Como si te metieran una patada. Y después de que me saboreé mi steak, que me quedó tan rico y me acosté tan contento y...
3: Y después diciendo que bueno, usted comió. Hay que esperar un par de horas para operarlo.
1: A mí me llamaron a las 3 de la mañana. ¡Rata! ¡Ayuda, rata!
2: ¡Auxilio!
1: ¡Auxilio! ¿Qué pasó, Miguel? ¿Qué pasó? Voy para el hospital, ayuda, mamá.
2: ¡Uy, uy, uy, uy, uy, uy!
1: A las 3 de la mañana salí corriendo yo.
2: ¡Wow! ¡Qué amigo!
3: Y con lo lejos que quede esa casa para allá.
1: ¿A ti no te llamaron a las
2: 3
1: de la mañana?
2: No. Ellos no van a coger esa llamada a esa hora. Olvídate.
1: Pero me... Llama María y dice, call 911.
2: Exactamente.
1: Llama a mí que 911, que yo no soy doctor.
3: A mí me llamaron para que cumpliera con lo que me toca, trabajar.
1: Bueno, pues ahí está. La cuestión fue que yo dije, presente.
0: Y se te agradece, de verdad que sí. Gracias por estar ahí, al pie del cañón.
3: Ayer dijeron en el chat de que la Rata aprovecha cualquier oportunidad para no trabajar.
1: No, estoy ayudando ahí a mi hermano. My brother from another mother.
2: Sí, siempre es bueno tener una gente de lado que le pase la cosa para no, para de uno hacer pipí, pero no irme al baño. Pásame el pato ahí, ven.
1: Siempre hace falta, siempre. Bueno, pues ahí está. Lo importante
2: es
1: que el hombre ya está aquí. El hombre llegó. Ahí está.
2: Yes, yes, yes.
1: ¡Eso es!
4: Última hora, nadie lo ponlo tiene.
5: Aquí hay que
4: dice trabajando para la hombre.
5: Ponlo por ahí.
2: Ahí está.
5: Señoras y señores, acabado de recibir.
1: Señores, escuchen esto, señores. Ya supuesta.

0: hablando que había un video de ella caminando en New Jersey por la calle nua, en la autopista, en un viaje de eso, yo no sé, muchos dicen un viaje de droga. Bueno, pues señores, la cantante dominicana Anahí Martínez, conocida, ¿verdad?, por haber ganado la segunda temporada de Objetivo Fama, pues dicen, confirma su familia que fue internada luego de atravesar una crisis de salud mental. Así lo informó, amiga de la cantante, una amiga cercana de ella, Cristina Eutase. Dice que pues ya confirmando de que sí, de que ya está en un centro de rehabilitación. Ustedes saben que Anahí durante los últimos años pues ha tenido muchos problemas con la droga y ha tenido muchos problemas mentales, emocionales, a pesar del gran talento que tiene esta muchacha. No ha podido salir del hoyo y pues imagínate, lo último fue ella por la calle nua, caminando en nua por una autopista de New Jersey. Así que le deseamos lo mejor, pronta recuperación y que salga de ahí llena de vida, con mucho entusiasmo y con muchas ganas de echar para adelante y de tener éxito, porque talento tiene, talento tiene, tiene más que muchas de estas que están por ahí pegadas en la calle ahora mismo.
1: Pero claro, claro.
0: ¡Perversa!
1: No, pero definitivamente ya no hay.
2: Se te pegó algo.
1: Se te pegó, ya arrastró para allá con los virus. No venga para acá a traer virus. Pero no, Anahí, hay que salvarlo. Dicen que es la primera vez que la internan de verdad. Ya
0: full,
1: en un lugar donde ya todo el mundo pues aportó, ayudó y se pusieron como de acuerdo. Y eso está muy bien.
0: No es triste ver una muchacha como esta, que es bonita, que es talentosa, que de verdad tiene talento, de esta manera, cuando hay otras por ahí que de verdad no tienen talento para nada y son las que están pegadas y son las que están haciendo dinero. Así que le deseamos lo mejor, que eche para adelante y que salga con muchas ganas de vivir y que salga saludable y que esté lista para echar para adelante y para tener éxito. ¿Ok? ¡Ok! ¡Potro, por otro lado, por otro lado! ¡Última! Del perreo.
2: Comisión.
0: La Universidad del Perreo.
1: Ah, yo escuché del perreo que tú habías dicho.
0: Del perreo de reggaetón, Oye, bueno, pues eso es lo que viene. Señores, en un comunicado el cantante Wisin dice que va oficialmente a tener la Universidad del Perreo. Oye lo que dice, después de más de 3 décadas de carrera musical, de ver cómo nuestro sonido nació en la calle y se expandió hasta conquistar cada rincón del mundo, he comprendido que nuestra historia es demasiado grande para quedarse solo en un escenario. Es el momento de dar un paso más allá. Siento la responsabilidad personal de nuestra cultura y proteger el legado de un movimiento que cambió la industria para siempre. Es por esto que hoy, con mucho orgullo y compromiso, anuncio oficialmente la creación de una nueva institución dedicada al estudio, la preservación y la difusión de nuestra historia, la Universidad del Perreo.
1: Está bueno.
0: Nuestra misión es darle al reggaetón el rigor y el lugar de respeto que merece. En los próximos días compartiremos más detalles.
1: Está bien eso, porque no lo dejen morir.
0: Se va a llamar la UDP, Universidad del Perreo.
1: ¿Te imaginas? Yo soy graduada de la Universidad del Perreo.
2: ¡Para el mundo!
0: Yo soy graduada de la UDP.
1: Tienes un cuerpo. cuerpo brutal. Todo hombre desea. ¿Y cómo le enseñarán a ellos? Puedes usar tal letra, puedes hacer esto.
0: Ahí está, señores, miren, un comunicado oficial con el logo oficial de la UDP. Calle y Puerto Rico, de ahí que es Wisin, de Calle y Puerto Rico.
1: Y Wisin tiene 30 años de carrera ya.
0: 30 años de carrera, y Don Omar también, y Daddy Yankee también, y toda esta gente tienen 30 años de carrera.
2: Arrancan a los 20.
0: Lo que pasa es, esta gente ya está en los
1: 50.
0: Ellos están en los 50 ya, lo que pasa
1: hace
0: que...
1: Hace sentido.
0: Lo que pasa es que el Botox ayuda.
2: El chico, el gimnasio también, claro, el gimnasio, claro, todo, claro, los muchachos, claro, caminan, corren.
0: Bueno, pues no ha dado más detalle. Vamos a ver si esto va a ser, no sé, compró un edificio, no sé, un currículum.
1: No sabemos cuánto va a durar una carrera del perreo.
0: Exacto,
1: porque...
0: Me imagino que va a enseñarle producción de música, cómo producir pistas.
1: Sí, que más bien es solamente el nombre, pero que va a ocupar en absoluto todo lo que son las artes.
0: Exacto. Yes. Cómo producir una pista, cómo producir una canción.
2: Sí, enseñarle sobre todo lo digital también, exacto, que es un poco complicado, exacto, digital. Sí,
0: cuando ya tú grabas una canción, ¿qué haces con ella? ¿Cómo la tiras en
2: ¿Cómo la distribuyes?
0: ¿Cómo la pones en Spotify?
1: Ese productor salió de la Universidad del Perreo. ¿De sí, verdad? Mira, ¿verdad?
0: Yo soy graduado cum laude,
2: suma cum laude.
0: Suma cum laude, eso es. Yo soy graduado cum sum laude.
2: Suma cum laude.
0: De la Universidad del Perreo. Con el profesor Wisin.
2: Claro. Este menor que usted la quiere conocer por su forma de actuar.
1: No, pero ¿cómo que Wisin canta? ¿Cómo es?
2: ¡Para el mundo!
0: ¡Para el mundo! ¡Un millón de copias obligado! Bueno, pues en el caso, él dice que pronto vendrán los detalles. En los próximos días van a compartir más detalles.
1: Ah, bueno.
0: No sé si esta universidad va a estar como que oficialmente, ¿cómo es este? Cuando te certifican, te certificaba.
1: No, tiene que ser, definitivamente que sí. Para que tenga...
0: Para que los créditos cuenten, para que los
1: sí, exacto,
0: cuenten,
1: para que los diplomas sean válidos, claro.
0: Bueno,
1: claro,
0: pues ahí está, la Universidad del Perreo. Oye, cierren.
2: Una cantante,
0: la llevaron a unas fiestas patronales, tú sabes.
2: Ajá.
0: Y hace trepa la tarima, y aquí estoy pam, cantando y bailando, pero que el público,
1: ajá,
0: el público está sentado. Nadie le está haciendo caso. Y ella en la tarima dando lo mejor de ella, tú sabes, ahí en la tarima, pam, tan, cantando, bailando, tú sabes. Y la gente como que va,
1: me vale madre.
0: Exacto, la gente como que really trajeron a esta para acá. ¿Tú sabes lo que hizo la cantante?
1: ¿Qué?
0: Cogió una silla y se sentó ella también en la tarima. Se sentó en la tarima y dijo, bueno, si ustedes no se paran a bailar, yo no me paro a cantar.
2: Ahí está.
0: Y estoy hablando de la insuperable.
3: ¡Ay! ¡Te va, Jake!
0: Miren, aquí tengo el video.
1: A ver, muestra.
0: Esto fue en República Dominicana.
4: Bueno,
1: Ya se había dicho que el dembow estaba un poco en declive, ¿verdad? No es que va a morir. Sí. ¿Por qué? Porque ya estamos cansados, el mismo ritmo. Entonces, ¿qué pasa? Oye, los grillos. Los grillos.
0: Porque cuando ahí le pusieron la imagen del pueblo, señores, y la gente sentada no le estaban haciendo caso. Estamos hablando que habían fácil 1,000, 2,000 personas y estaba todo el mundo sentado, nadie le estaba haciendo caso.
1: Que sí, que la gente está cansada. Yo, tú no estás viendo cómo están los chicos ahora cantando mucha bachata en base a lo que ha generado el auge de Dalvin la melodía, pues eso lleva mucho a que tú vuelvas a amar la música real. Ya estamos cansados de ritmo, le tienen dolor de cabeza a uno.
0: Ahí está, señores. Ella dijo, como ustedes no se paran a bailar, yo no me voy a parar a cantar. Mira la gente, mira la gente. Mira.
2: Y me voy a sentar.
1: Ay. Yo creo que ahí falta un estudio de mercado que llevaron a la insuperable. Porque muchas veces el problema es este, Rata, que anuncian un artista que no tiene nada que ver con el otro. Entonces tú vas por aquel, pero viene aquella que tú no fuiste por esta. Como, por ejemplo, me da que eso fue lo que pasó y el público no de ella.
0: Ahí está, pero como dice, no, que está pegada y me va a traer público, me va a traer público. Y mira, todos los que estaban ahí fueron, pero no fue para ella.
1: No.
2: Qué triste.
0: También en ese evento estaba Frank Reyes.
2: Reyes y Joe también.
1: Exacto. ¿Cómo vas a combinar cuando son dos figuras de esa talla de la bachata? No vengas a meterle a la insuperable.
0: Ah, pero bueno, ella dijo, como ustedes no se paran a bailar, pues yo me siento para
1: pues
0: cantar.
1: Pues quédate ahí sentada, ahí te veo bonita.
0: Y así, oye, y así.
1: No, a mí me gusta la insuperable. Ella da un buen show, pero no era su público.
2: Siéntate.
0: ¿Qué pasa? Lo que pasa es que esta no es la primera vez que esto le sucede. Hace una semana fue al Festival Dominicano en Nueva York.
1: Y también.
0: Y la llevaron al Bronx, a un festival en el Bronx. Ajá. Y todo el mundo se quedó también parado y nadie le estaba haciendo coro.
1: ¿En el Bronx?
0: En el Bronx, en Nueva York. En el Festival Dominicano. Entonces, ahora todo el mundo pues está trayendo esto a colación porque dicen, espérate. Ella fue al Bronx durante el desfile dominicano y no le hicieron coro. Y ella era tarima y la gente no le hacía coro. Entonces ahora está en República Dominicana, está en un evento con miles de personas y nadie le está haciendo coro.
1: Yo pienso que sus manejadores también deberían de ver qué evento aceptan, porque no puedes aceptar con figuras de la bachata, que son géneros súper distintos y tradicionales, y decir, que no, sí, yo voy porque me van a pagar tanto para que pasen ese tipo de vergüenza.
0: Lo que pasa es que lo aceptan porque piensan que va a venir el público de ella, ¿tú me entiendes? Va a venir el público joven para acá porque estará insuperable. Pero aparentemente no hay público, no llegó el público.
1: Le dijeron aparentemente no te quieren.
0: Así que tremendo.

0: que le toca ahora.
1: Le toca ahora.
0: Sí, le toca ahora. Son cada 3 horas que hay que darle la medicina. Así okay. Que ahí está. María me dijo, mira, ahí en la radio tú aseguras a Villeta.

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0: Manuel, sonando acá en el Circo de la Mañana. Son ya las 9:37 de la mañana. Qué bueno que nos acompañan y qué bueno que están con nosotros. Miren, señores, este fin de semana, este sábado, tenemos un evento que se va a estar llevando a cabo. Es el 5º aniversario de lo que se conoce como el Cultural Fest, Festival Cultural. Y lo llevan a cabo todos los años, este es el 5º año, en el Cedar Beach Park. Y tenemos con nosotros aquí en el estudio uno de los muchachos que van a estar llevándole entretenimiento y alegría. Tenemos aquí a los muchachos del grupo Sin Límite con nosotros. Es la que hay, muchachos.
1: ¿Cómo estamos, mi gente? La Sin Vega.
0: Yeah, aquí están los muchachos de Sin Límite. Y también tenemos con nosotros a la jueza. Ay. A la jueza, amiga del show y de nosotros. Linda Vega está con nosotros. How are you? ¿Qué? Saludos.
2: Saludos. Gracias por teniéndome aquí otra vez.
0: Qué bueno que están con nosotros. Y muchachos, vamos a hablar de esto, del Cultural Fest, el festival cultural que ustedes van a estar participando. Primero, es completamente gratis. Esto es para el pueblo, ¿verdad que sí?
1: Para el pueblo, para familia. Vayan los padres, los hijos, los abuelos. Es una oportunidad para uno conocer la comunidad, ver todos los eventos que vamos a tener. Va a haber comida, va a haber entretenimiento, de todo.
3: Y celebrar toda la cultura que están aquí en el Lehigh Valley, en el Allentown también.
0: Y eso es importante. Por eso es que le llaman Festival Cultural, porque es una oportunidad de traer a todo el mundo, a todas las diferentes culturas, diferentes nacionalidades, en una celebración familiar, y es completamente gratis en el Cedar Beach. Pero además de la música y de la comida, también hay organizaciones que van a estar presentes, que van a estar ofreciendo información, van a estar ofreciendo ayuda. So, Linda, háblanos de eso. Talk to us about that, about the local community que van a estar involucrados en esto.
2: Yeah.
0: Pégate un poquito el micrófono ahí.
2: El festival cultural que se llama ahora, el nombre antes era International Cultural Festival, uh-huh. So era internacional, y lo que nosotros hacemos es traemos banda, baile, comida, arte, uh-huh. cultura de diferentes países. Y en este sábado vamos a tener un baile de indios, vamos a tener un baile de belly dancers, tenemos Sin Límite con música latina, claro. Tenemos Philadelphia Funk Band, so ellos van a traer un poquito de soul. So las organizaciones que ponieron esto junto es Michelle Sottoni con International Cultural Festival, que ella fue la founder de la idea. La segunda organización es la mía, el Relic Community and Arts. Yeah. Nosotros estamos con ella desde 2018 cuando empezamos.
4: Wow.
2: Mike con Movement Media, él vino hace unos cuantos años atrás para traer media y marketing y promoting. Y con la gracia de lo que Mike puede ser y Movement Media, nosotros pudimos tocar hasta más gente.
0: Seguro que sí.
2: So, el año pasado nosotros tuvimos casi 6,000 gente pasando por ese festival. Oh. Y este año estamos esperando 6,000 a 8,000. Tenemos una organización más, se llama Inner Star Trailblazer Awards. Y eso con Jacin. Y lo que ella hace, ella tiene la organización que ella le da conocimiento y pone en luz diferentes leaders o gente que no son leaders.
0: Claro.
2: Puede ser tu abuelita al lado, que siempre le da comida a la gente o siempre está ayudando.
0: Te ayuda.
2: So, la organización de ella le gusta dar públicamente conocimiento a la gente, lo que hacen. Y no solamente una plaquita, muchas veces de Congreso, de Senate, de State Representatives, hasta de la ciudad de Allentown. Eso es súper importante. Que el, como uno dice en español, she brings empowerment.
0: Claro, empoderamiento a nuestra comunidad y a los líderes que tras bastidores, behind the scenes, están ahí dándole ayuda y servicio a nuestra comunidad. Así que, señores, miren, 5º aniversario del Cultural Fest, este sábado 22 de agosto en el Cedar Beach Park, es completamente gratis, música de todo tipo, en inglés y en español, música hispana, pero también música americana, comida internacional también, porque hay diferentes tipos de comidas internacionales también que van a estar presentes, la juventud, los niños. Es bueno llevar también a nuestros niños para que vean, para que conozcan que existen otras nacionalidades y otras culturas y otros idiomas también, y que todos podemos compartir y podemos unirnos bajo una sola bandera, que es la bandera de la comunidad. Así que están todos invitados. Y lo bueno es que es gratis, señores, es gratis. para que usted vaya. Mira que ya se están acabando las vacaciones, ya la semana que viene empiezan las clases, so aproveche este fin de semana, saca a los muchachos para que corran, para que boten esa energía.
2: Sí, y va a haber el sport.
0: Oh, también van a haber deportes.
2: So Mike de Musmiria también trayó sport. So van a haber competitions, basketball, corriendo, so... De verdad, es una comunidad, un poquito de todo.
0: Bueno, pues mire, a su muchachito le gusta estar en los deportes, en el baloncesto, en el fútbol, en el soccer. Llévelos también para que jueguen con otros niños y para que participen. Van a haber regalos, van a haber... De verdad que sí, es un evento muy bonito que ya llevan 5 años haciendo. Mira, de las 12 del mediodía hasta las 9 de la noche.
2: Sí.
0: So, esto es toda la tarde. Prácticamente en el último sábado de vacaciones, porque ya el cuando es el martes, el miércoles que empieza
4: el lunes, menos en el área de Bethlehem es el lunes.
0: Verdad, sí, el 24
4: sería el cierre de sus vacaciones. Yo le quiero preguntar algo a los chicos Sin Límites. Yo sé que ustedes hacen una música muy bonita y muy limpia y me ha encantado. Yo lo sigo, nos seguimos. ¿Cómo ustedes se sienten de poder representar la comunidad de una manera digna y que lo tengan en cuenta para este tipo de eventos tan importantes?
1: Nosotros en verdad significa mucho por la razón de que estamos en la comunidad, estamos representando lo que es, se puede hacer música limpia, se puede hacer cosas así, y que nos llamen para algo tan importante como eso, nos toca mucho el corazón, porque para eso es que estamos trabajando.
4: Muy bien.
3: Tenemos más de 10 años haciendo esto y tratando de hacerlo bien, limpio, cosas que se puede hacer de todas las edades, aunque sea concepto
0: urbano. Pero urbano que lo pueden escuchar la juventud y al aire libre, y los padres y todo el mundo.
1: Y todo empezó por eso, porque cuando empezamos originalmente, los padres de nosotros, si uno comienza a hablar de cosas media raras, ¿cómo uno se lo enseña a los papás de uno?
0: Te jalaban la oreja.
1: No, pero de una vez. Eso nos ayudó muchísimo y por eso que lo hacemos de la forma.
4: Me gusta enfatizar eso, porque hay muchos grupos aquí y cantantes solistas que quieren pertenecer a este tipo de eventos, pero no pueden, porque simplemente su música no es apta para familias ni representar una cultura.
0: La lírica no es apropiada para un evento. Y déjame decirte, es bueno que tú lo menciones, porque así pasa. Muchas veces se nos acercan, mira que queremos participar o que queremos cantar, pero imagínate cómo yo te monto en una tarima a las 3 de la tarde con la con la abuelita.
1: Con la abuelita
0: y con los nenes.
1: Con los niños.
0: En la tarima de que dame lo que es mío, que te lo voy a...
1: Hay que pensar en el futuro.
0: Imagínate.
1: Hay mucha gente que piensa en ahora nada más. Hay que pensar en un futuro siempre.
4: Muy bien.
0: Y qué bueno que tenemos un grupo de jóvenes, en este caso los muchachos del grupo Sin Límites, que ya llevan 10 años en nuestra comunidad, en diferentes eventos, actividades, siempre dicen presente. Ustedes con nosotros también participaron.
1: Sí,
0: también.
1: Gracias a ti siempre.
0: Una vez también tuvieron con nosotros. Y ahora, pues miren, van a estar en este evento este sábado completamente gratis para nuestra comunidad, el Cultural First Fest en el Cedar Beach Park en Allentown. Nuestra gente de todas partes, de Bethlehem, de Easton, están invitados, de Reading, vénganse para acá, de Kutztown, de Quakertown, vengan para acá a disfrutar y a comer y a bailar y a cantar en el Cultural Fest, Festival Cultural del Valle Lehigh, ¿ok? Así que, muchachos, de verdad que muchas gracias por compartir con nosotros. Linda, again, thank you. Gracias por conectarnos y por hacernos parte de este evento, porque eso es lo que nos gusta, también ser parte de eventos de nuestra comunidad. Y el Mega Monster va para allá. El Mega Monster va para allá el sábado a llevarle música a nuestra gente y a pasarla bien con nuestra comunidad. Así que ya lo saben, este sábado completamente gratis en el Cedar Beach, el Festival Cultural del Valle Lehigh. Right. No se mueva nadie, continuamos aquí en el Circo de la Mañana. Buenos días.

sonando acá en el Circo de la Mañana. ¿Qué tal? Buenos días, qué bueno que nos acompaña. Ya son las 9:52 minutos de la mañana, 9:52. Vámonos.

0: fanática de los New York Yankees está demandando por 10 millones de dólares al equipo de Nueva York. Oye, y todo porque cogió un pelotazo. Yes. Escuchen esto, señores. Esta mujer está demandando a los Yankees porque ella estaba sentada, ¿verdad? Detrás del dugout, ahí lo más chévere. Uh-huh. ¿Qué pasa? Batean, es un foul ball, la bola. ¿Fue la bola o fue el bate? Yo creo que fue el bate, espérate.
1: El bate, yo creo
0: fue el bate, ¿verdad que sí?
1: Sí, pero...

0: el pelotero lo tiró.
1: Exacto, el pelotero.
0: Pero ellos hacen eso siempre.
1: Claro, el pelotero trató de darle a la bola, cuando hizo el swing, soltó el bate salió volando y le dio a ella en la cabeza. Sí. Entonces ahora ya está demandando por $10 millones.
0: Lo que pasa es, por ahí estuve leyendo que según también hay unas reglas que están impresas en las taquillas. Donde dice
1: así
0: como que
1: usted está expuesto a coger un bolazo, claro que sí.
0: Entonces por eso puede ser que no proceda.
1: Sí. Cuando usted está en un parque de pelota, usted asume riesgo de que puede coger un bolazo, etcétera. Pero nada, ella está aquí demandando. Dice por acá lo que tú mencionaste. When baseball fans buy a ticket to game, it's understood that they assume any injury risk that could happen during the game. Uh-huh. So, cuando usted compra una taquilla para el partido, está bajo la verdad percepción de que usted está aceptando el riesgo de que puede coger un bolazo, porque hello, uno no puede controlar la bola. Pero anyway, eso no detuvo a esta mujer que está demandando a los Yankees por $10 millones. Dice que ella sufrió heridas, sufrió daños porque el bate le dio en la cabeza durante el juego con los Cleveland Guardians, cuando el bate le dio en la cabeza. Uh-huh. Ella está diciendo que fue que el pelotero pues no tenía razón de
0: lanzar
1: el bate.
0: Es una dinámica que ellos hacen siempre cuando batean.
1: Cuando batean, ¡pam!, sueltan el bate, porque tú sabes, los hace ver más cool, tú sabes.
0: Sí.
1: Bueno, pues él soltó el bate muy duro y fue volando y le dio en el cocote. Ahora ella dice que sufre de mareo, que tiene dolor de cabeza, que se le olvidan las cosas.
0: Ella vio eso y dijo, demanda.
1: 10 millones.
0: Demanda. Si procede, 10 milloncito. Si procede, le darán uno por ahí. No sé yo.
1: Exacto. The New York Yankees could have to pay $10 million if they lose the lawsuit. Stephanie Duck, de 37 años. Mira, ella trabaja en el sistema médico también. She's a healthcare executive. Bueno, pues ahí está. So, ella dice she suffered from traumatic brain injury from the incident. Que está sufriendo de problemas traumáticos cerebrales. Uh-huh. Oiga. Pero tan duro le dio el bate. Dicen que ella estaba sentada en el Luxury Box, o sea, estaba también en las sillas caras, para acabarle fastidiar. Cuando dice por acá, José Ramírez soltó el bate en dirección a donde ella estaba sentada, y este pues le dio en la cabeza. So, me imagino que ella también tendrá que ir a la corte con evidencia médica, doctores que certifiquen que ella de verdad sufrió un golpe en la cabeza, algún tipo de concussion, es como le dicen en inglés, ¿no?
0: Sí, una concusión.
1: Exactamente. Así que, bueno, pero noticia loca, están demandando a los Yankees por $10 millones porque una mujer cogió un batazo mientras estaba en el partido de los Yankees contra Cleveland.
0: Mira, ¿qué tienes tú por ahí? Más que una noticia loca, necesito dar esto, de verdad. Se han inventado, señores, tú sabes esos plumones, ¿verdad? Que son para la escuela, los plumones que tú escribes.
1: Que un bolígrafo.
0: Okay. No bolígrafo, sino como de los que vienen de colores.
1: Grandes, un Sharpie.
0: Okay. Exactamente, pues lo quiero explicar más en español a la gente.
1: Un Sharpie.
0: Señores, que es un vape, o sea, un vapor.
1: Espérate.
0: Y le digo vapor porque yo sé que la gente de mi país decimos vapor.
1: O un Sharpie que también es un vape.
0: No, lo es. Lo
1: por eso,
0: es,
1: que también es un vape. ¿Verdad?
0: Pero tú no puedes detectarlo al menos que lo agarres, lo levantes y le abras la tapa abajo.
1: Ay, Dios
0: Escúchenme
1: mío.
0: Esto, ya está en las escuelas y se predice que este año muchos niños lo van a tener. Pero mira la particularidad de esto.
1: Ay.
0: Este no hace vapor. Para que no,
1: o sea,
0: se vea.
1: No bota humo.
0: No, este es un aerosol.
1: ¡No bota humo!
0: Este es un aerosol. Escuchen esto. Que en vez de ello, tragar el humo o tirarlo para afuera, se deshace en su boca y no se ve. Pero tiene el mismo efecto. Y dicen que peor, porque le puede llegar al cerebro y a los pulmones mucho más rápido. Así que
1: pero
0: sí.
1: Tú en la escuela ves al muchachito con un Sharpie y tú piensas que es un Sharpie amarillo, rojo, y lo que está, fumando.
0: De todos los colores.
1: Lo que esté fumando el contrallado muchacho ese.
0: Ajá. Los padres les revisan las mochilas. ¿Qué es lo que van a ver?
1: Un Sharpie. Ahí está, un marcador.
0: Ajá, un marcador. Pero, señores, esto es para hacerle un llamado a los padres. Revisen cualquier marcador de eso que vean. Sáquenlo, investiguenlo, abranlo, háganle todo lo que le tengan que hacer. Porque esta es la nueva modalidad que se predice que se va a hacer más que...
1: Sí, no, deja que empiece la clase para que tú veas.
0: Dios
1: deja
0: mío.
1: Que empiece la clase en las noticias. Cuatro estudiantes cogieron un tráfico de vapes en las escuelas. Están vendiendo Sharpie en las escuelas y en realidad son vapes.
0: Y son del mismo tamaño. Vienen diseñados con un sistema por dentro de... Que son, señores, lo mismo. Pero en vez de, como te digo, de tú fumar y botar el vapor, es un...
1: Te lo traga,
0: un aerosol. Ajá, un aerosol.
1: Te lo saborea.
0: Sí, sí, sí. No, ahorita andan ellos con una nota o algo y tú... Le revisa y no pasa nada.
1: Yo no tengo nada. Revisa en el bulto. Sí, yo tengo, sí, tengo ahí mi Sharpie, tengo mi libreta.
0: Entonces yo hoy quise dar esa noticia para porque ya estamos a ley de que de nada, de empezar
1: semana,
0: la escuela.
1: Estamos una semanita que empiece las clases. Bueno, pues ya lo saben, padre, lo nuevo. Ahora los Sharpies que son vapes en las escuelas. Uh-huh. Ay, ay, ay. ¿Qué te digo yo? Que este mundo cada día se
0: cada
1: pone
0: vez peor.
1: Cada vez se pone peor. Anyway, mira, vámonos, que ya esto se acabó.
0: Ya esto se acabó.
1: Vámonos, que ya esto se acabó. Bueno, señores, gracias por acompañarnos, gracias por estar con nosotros, gracias por los mensajitos lindos después de unos cuantos días libres. Aquí ya estamos de regreso. Por ahí viene Jessica Reyes. Después de Jessica Reyes viene Guillo el Loquillo. Después de Guillo el Loquillo viene Daddy Flow. Recordándole a nuestra gente que ya, desde ahora, Reading, Pensilvania, desde ahora, en la Penn Street están regalando mochilas, están regalando útiles escolares. Oye, es gratis, así que lleguen allí, desen la vueltita al Courtyard, al Hotel Courtyard en la Penn Street. Ahí es que están regalando las mochilas y los útiles escolares, ¿ok? Así que ya lo saben, vayan para allá desde las 10 de la mañana hasta la 1 de la tarde. Nosotros regresamos mañana a las 6 de la mañana, si papá Dios lo quiere. Mariel, y el besito. ¿Tú diste el besito cuando estabas con Mateo?
0: No, no me pusieron. Yo dije, bueno, total.
1: No.
0: A Mateo
1: pues
0: se le olvidó.
1: Dale otro besito por a los ver. Que no diste, otro. Ahí está.
0: A Mateo se le olvidó.
1: Ahí está. Señores, regresamos mañana. Gracias por la sintonía. Nos vemos.

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What's up, Allentown? Hey, Redding. Gracias por escuchar la Mega. Hello, buenos días. Yo soy Jessica Reyes con música y noticias para ti que tienen que ver con Bad Bunny. Tengo algo por ahí, un Way Back Wednesday de Héctor Lavoe y Willy Colón. También música de lo que es Bachata Heights. Pero antes, una salsita buena para ti, para que estés chilling en el trabajo. Tranquila, tranquila.

0: jueves tenemos un plan y no te cuesta nada. Chewy, el grupo boricua que ha colaborado con Bad Bunny, llega al Levitt Pavilion en Steel Stacks en Bethlehem y el show es gratis. Todo esto agosto 20. So tomorrow Thursday. 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
1: Estamos rompiendo, no estamos rompiendo, muchachos. Y si el pueblo pide, chipápenme. Y si el pueblo pide, like.

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56 años, le pidió matrimonio a esta famosa en pleno show y ella dijo que sí. Que sí. Te voy a contar quién es en 8 minutos por aquí por la Mega.

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0: Fue doloroso, pero nací saludable. ¡Multitudes!
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Le dicen como que es una revelación de la bachata y cuando tú ves la historia de él, tú te inspiras. Me refiero a Dalvin La Melodía, ya se escucha esta mega. Él llega a lo que es el Santander Arena el 9 de octubre. 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

una mujer que le ha robado el corazón totalmente, pero de una manera. And he went public with her and everything. Te voy a contar quién es. Deme algunos 8 minutos y te cuento más aquí en La Mega.

pero de la buena para ti. En tu miércoles mitad de semana, aquí en La Mega. Oye, y en Entérate con Jessica, la nueva estrella, el amor de la vida de Bad Bunny es Sansa. Es un beagle de 4 años, una perrita que acaba de posar con él. Para, en vez de Vogue, le pusieron la versión Dog. Y Benito contó que ella ronca como una persona, ama los guineos, las medias, los socks, y hasta la ha llevado al cine. I love the Bad Bunny loves animals. I love that, porque hay personas que no les gustan los animales.

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ese coworker o esa amiga que te dice, oye, ¿qué tú vas a estar haciendo tal día? Yo soy esa persona hoy. ¿Qué vas a hacer mañana jueves? Porque mañana jueves llega algo súper chévere and it's totally free, música en vivo de Chewy, quien llega a Steel Sex con toda esa energía de la isla. ¿Tú sabes quiénes son ellos? Ellos trabajaron con Bad Bunny and everything. And they're going to be here.

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Una noticia que está trending ahora mismo. ¿Tú recuerdas la...? Era como una casa disquera que tú enviabas un penny y te enviaban un montón de CDs y mucha gente nunca los pagó. Pues supuestamente ahora la compañía va a cerrar por siempre. Yo digo,

amor, you get ready, porque prontito llega lo que es la lucha libre a nuestra área. Me refiero a Mass Mania, donde va a estar súper chévere. You're going to be there in Santander Arena para info tu música app.com.

¿Sabes qué? Yo pensaba que la gira de Karol G como que no iba a tener ese boom, pero ahora viendo los videos y que sacó un nuevo álbum, I'm like, I guess I was wrong. She's doing good. Es la mega.

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Hey, hey, hey, what's up? It's your Jersey girl, Jessica Reyes, aquí en La Mega. Y si tú eres fan de Bad Bunny, apunta este nombre, Chewy. Han colaborado con Benito y este jueves, tomorrow, van a estar gratis en lo que es Steel Stacks in Bethlehem. Así que para info, everything you need en tu música, app.

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gusta la bachatita romántica, tal vez la melodía, él viene para Reading el 9 de octubre en Santander Arena y él está haciendo su USA Tour. Nosotros tenemos como que el privilegio de que pare aquí. And you gotta be there. Info, como siempre, aparte de aquí en La Mega, en tu música app.

0: Yeah.
1: So, Shakira anda en Colombia, pero no para un concierto, no para estar haciendo show, sino que para dar la mano. Te voy a contar qué fue lo que dijo, el llamado que hizo en menos de 8 minutos aquí en La Mega.

0: 12.
1: Oye, mañana. Oye, traemos una agüita ahí.

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miércoles, mitad de semana, ya a las 3 llega Guillo el Loquillo con sus loqueras por aquí, por la Mega. Pero antes, yo traigo música para ti de Bachata Heights. Tengo Oscar de León y también Tito Rojas.

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Como han cambiado las cosas, ¿tú recuerdas cuando estaba la fiebre del Slim Fast? Pues ahora, una compañía está creando comida pensando específicamente en la gente que usa los GLP-1s. Yeah, yeah, they are. I'm going to tell you more in the next few minutes. 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

0: una que. Buenas tardes. Buenas tardes, buenas tardes, buenas tardes, buenas tardes. Llegó el miércoles, mitad de semana. Para.
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0: Ese soy yo, pana mío, bandolero, charlatán y tiguero. Y dime a ver, ¿qué es la que? ¿En qué quedó está? Buenas tardes, Pensilvania. Buenas tardes, New Jersey. Llegó papá, llegó el duro. Llegó la leyenda 3 a 7, Quillo, el loquillo está en tu radio. Como siempre, por la mega, con salsa, merengue, bachata, reggaetón, típico de Dembow. La mega mezcla a las 5. Corillo. Vamos en el próximo segmento para comenzar a calentar la tarde. Para que ustedes vayan entrando. Mira, Emma, prepara. Prepárame un café porque yo sé que a muchas suegras en el próximo segmento no le va a gustar de lo que voy a hablar. Vengo hablando de las suegras. Un video que está viral en las redes. De hecho, lo voy a poner. Pero después que hable de esto, ¿ok? Facebook, Instagram, TikTok, Guillo, lo que en tu radio. Mientras tanto, vete al Facebook de la Mega, al Instagram de la Mega en este momento. Y también al mío, como Guillo, lo que yo. Ahí está la foto del día. Deja tu saludo, tu comentario, tu petición. Dale, ¿desde dónde me estás escuchando a esta hora de la tarde? ¡Vamos arriba! ¡Vámonos con Maluma! ¡Vengo ya! ¡Dale!
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0: pelodillo.
1: ¡Activo!
2: No, ya no está activo, papi. Después del botón que la mujer le dio. Espérate. Dale play.
3: Lucas, asombrosas. Ajá. Y hasta para mí.
2: Yo.
3: De la risa. Loquillo News.
2: Mi corillo, Team Loquillo de la Mega. Atención, mucha atención. Vamos a hablar de suegras tóxicas. ¿Te picaste? ¿Por qué miraste al que está en lo tuyo así? Espérate. Sabemos lo tuyo. Atención, mucha atención. Ok. Hay un video que está viral de una muchacha. Esto fue en Sudamérica. Ella literalmente le dio un botón al marido, o sea, lo botó. Porque la mamá del chamaco es una suegra tóxica. La suegra decide cuándo comen, qué van a comer, la lista de las cosas que necesita comprar en el supermercado para que el hijo coma. ¿Cuándo lavar, qué no lavar? Yo no sé si cuando van al chacachaca también, y la doña dice, no, hoy no. Y lo último que pasó, atención, mucha atención. La chamaca dijo, espérate, hasta aquí llegamos, porque la doña le tenía la aplicación de Life, o le tiene la aplicación de Life 360 al chamaco. Y el carro se paró porque ellos estaban discutiendo. Discusiones de marido y mujer. Y ella, ¡no! ¿Por qué se paró el carro? ¿Por qué se paró? Cuéntame. O sea, hasta eso llegó la doña, que no los deja ni pelear en...

Tú di chulándole la charla tan aguda, toda la cosa chula y la linda de la mega. Date la vuelta para Stilson. Mañana, una noche que no te la puedes perder. Llega Chuy, el grupo puertorriqueño que ha colaborado con Bad Bunny. Va a estar en Steel Stack mañana en Bethlehem, ¿ok? Con toda su música y energía. Y esto es dos días antes de que vayan a tocar con Bad Bunny en Puerto Rico. Completamente gratis para el pueblo. Date la vuelta mañana en Steel Stack en Bethlehem. El flyer está en las cuentas de las redes sociales de la mega, también las mías, como Guillo, El Loquillo. Vámonos con un super clásico de la salsa de los años 90, que nunca pasa de moda. Llega el señor Tony Vega. Esa mujer, ay, tú.

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0: Tuku, bra, bra, bra, bra, bra, bra, bra, bra, bra. No, y no sigue. Espérate, espérate, espérate, espérate. Lealtad de los perritos. Vamos a hablar de esto, vamos a hablar de esto, vamos a hablar de esto.
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0: That's me, baby, mi corillo, Team Loquillo de la Mega. Atención, mucha atención. Tengo mis cuentas de las redes sociales, Facebook, Instagram, TikTok y yo, Loquillo en tu radio. Un video que está viral para que vayas a verlo y es la lealtad de un perrito que estuvo 6 días esperando a que su dueño saliera del hospital. Ustedes tienen que ver ese video. Está brutal. Qué cosa más linda y chula es el amor y la lealtad de un perrito. ¡Ah! ¡Ay, Tuti! Guillermo Loquillo está en tu radio con la aventura de Ozuna en la Mega. Dale para allá.

Más música, más variedad para ti este miércoles. Ombliguito de la semana, como es que te gusta, de ombliguito para arriba, para abajo, para el centro y ¡ay! Ok, mañana en Steelsack en Bethlehem llega Shui y los nenes de Bad Bunny, Corillo, dos días antes de que vayan a estar en el Choliseo en Puerto Rico. Digo, en el Choliseo, no, allá en Puerto Rico, en el Gran Visor. Con Bad Bunny, Corillo, pues dale, dale, dale, dale, dale, dale, dale. Shui, el grupo Shui, los nenes que han colaborado con Bad Bunny. Mañana en Steelsack tenemos el flyer en las cuentas de las redes sociales de La Mega y las mías como Guillo y Loquillo. Y esto es gratis para el pueblo. ¡Ay, Tuti!

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hablando de PR, mi corillo Team Loquillo de la Mega, atención, mucha atención. Son las 4:00 de la tarde y en el próximo segmento vengo hablando de un boricua. ¿Qué es lo que quiere un boricua, papi? Tipo, está loco. Mira, siempre han dicho que no hay peor enemigo de un latino que otro mismo latino, mano. Vámonos con música de Ryan Castro y Capo y vengo con eso en minutos aquí en la Mega, dale.

0: Tú te chula bandolera, charlatana, juguetona, cosa chula, Ina Linda. Palo bonito. Palo bonito, palo. Espérate, chacho, espérate, vamos a hablar de este pana. Espérate.
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0: Mi corillo, Team Loquillo de la Mega. Atención, mucha atención. Ok. Viral la noticia de un abogado y candidato republicano fiscal general en Washington D.C., Manuel Rivera, puertorriqueño. Este hombre le propuso al Congreso y al presidente Donald Trump eliminar la ciudadanía automática, ¿eh?, por nacer en Puerto Rico. Ah, cho, papi, gracias a Dios que tú eres boricua. Boricua, que me escuchas. Tengo esta noticia en mis cuentas de las redes sociales, Facebook, Instagram, TikTok y yo el loquillo en tu radio. Búscame ahora mismito y deja tu comentario. Dale, sigo con Milly Quesada aquí en La Mega.

Tú sabes que aunque no seas culpable, te puedes ir mañana para ver al grupo Shui, que vayan para Still Stuck in Bethlehem antes de llegar para PR con Bad Bunny el fin de semana, corillo. Date la vuelta para allá mañana completamente gratis para el pueblo. Tenemos el flyer en las cuentas de las redes sociales de La Mega, también las mías como Guillo, El Loquillo. Date la vuelta para allá. Mañana, mañana, mañana, mañana gratis para el pueblo. Dale, ay, Duty.

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1: Mi corillo, Team Loquillo de la Mega. Atención, mucha atención. Viral las imágenes en las redes sociales de lo que ha sido el velatorio del exboxeador puertorriqueño Prichard Colón, que ustedes saben que batalló con esta situación donde por más de 10 años, 11 años ya, su señora madre lo estuvo cuidando, luego de haber recibido un golpe a traición en una cartelera de boxeo. Prichard falleció la semana pasada en la Florida, donde su señora madre decidió hacer los servicios fúnebres y también su sepelio. Todos esos detalles los tengo en mis cuentas de las redes sociales como Guillo, el Loquillo Kempo.

pongo con dolera charlatana, juguete de una cosa chula, nina linda de la mega, la que se pegue y te invita para que te vayas a Steel Stack a ver el grupo Shubu y los nenes de Bad Bunny, que van a estar con Bad Bunny en PR el fin de semana cerrando la gira, pero van a estar aquí en Steel Stack gratis para el pueblo y mañana, así que date la vuelta, 101 Founders Way, 101 Founders.

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10: 5 de la tarde.
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12: ¡Wango! ¡Vamos arriba, papi! ¡Uy! ¡Atención, mucha atención! Llegó el party número uno en tu radio. ¡La mega mezcla! ¡Uy! Rompiendo como tiene que ser para mí. Bandolero, charlatán y tigre. Y de la mega y dime a ver qué es la que. ¿En qué quedo está? Buenas tardes, Pensilvania. Buenas tardes, New Jersey. 5 en punto de la tarde. El party número uno en tu radio. Guillermo Loquillo en tu radio. Con DJ Red del Colorado y la mega mezcla. Una hora enterita. Con salsa, merengue, bachata, reggaetón típico, dembow, gratis para el pueblo. No tiene que pagar nada por escuchar la mega mezcla. Oye, oye, oye. ¡Oye! ¡Vaya! Para. Atención, mucha atención. Ok, mañana hay tremendo party que es gratis en Steelstack. 101 Founders Way. 101 Founders Way en Bethlehem. Eso es mañana. Llega Chuy, el corillito que toca con Bad Bunny. Van a estar aquí en Pensilvania. Mañana, antes de que vayan a cantar con Bad Bunny en Puerto Rico. Así que date la vuelta para Steelstack. 101 Founders Way en Bethlehem. 101 Founders Way en Bethlehem. Mañana, gratis para el pueblo. Mientras tanto, vamos a gozar porque llegó el party número uno en tu radio. Mezclando de espalda, de frente y de lado, DJ Red del Colorado con La Mega Mezcla.
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1: Ahora, la primera parte de La Mega Mezcla. ¿Cómo tú crees? Mañana. Hey, date la vuelta para Steel Stack 101 Founders Way. 101 Founders Way, Bethlehem, Pensilvania. Se prende con Chuy, el corillo de Bad Bunny. Vienen a estar mañana gratis para el pueblo en Steel Stack. Y después el sábado van a estar con Bad Bunny ahí en PR, papi. ¿Sabes cómo es la vuelta, caballo? ¿Tú sabes cómo es esto, ok? 101 Founders Way en Bethlehem. 101 Founders Way en Bethlehem, ok. Vamos a romper. ¿Qué tú crees si nos vamos con un chimán del party número uno en tu radio a esta hora de la tarde? DJ Red, el Colorado, el que te mezcla de espalda, de frente y de lado. Ya tú sabes.

0: cosa, chula de la venta de la mega. Después de la salsita, para mojar el nugget. Colorado, vamos al cambio. Vamos con un chiste de perreo. Pero estilo romántico. ¿Cómo que se llama esto, Colo?
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0: ¡Ay, Duty!

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1: Ya, acabó la Mega Mezcla por hoy. Venimos ya a la hora de las 6 con más contenido para ti. Un ratito más aquí en La Mega, que yo en Loquillo, está en tu radio. Vengo ya.

0: Goya, ven Goya. Dale, dale, dale.
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11: Dímelo, Pedrito.
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0: Buenas noches, gracias.
1: Hay que agradecer siempre por lo bueno, por lo malo, por lo no tan bueno, por lo no tan malo, porque estamos aquí, porque tenemos vida, porque tenemos salud para compartir, para tomarnos un cafecito, para estar con ustedes 3 a 7. Ya por más de 20 años aquí en la número 1 en tu radio, desde Pensilvania para el mundo, Guillermo Loquillota en tu radio, aquí en La Mega, de verdad que súper agradecido, privilegiado, amado, bendecido de estar con ustedes. La vida un ratito, vamos a aprovechar un tiempecito, papi, como Fonseca, los quiero mucho.

Uno de los nuevos románticos de la salsa moderna, me encanta, de Filadelfia para el mundo, el nene de Philly, Luisito Figueroa en la Mega Baby. Ok, vámonos con un clásico del merengue de los años 80. Y este tema, estaba viendo un artículo en las redes sociales en estos días de que fue creado específicamente este tema. Lo crearon para hacerlo como contestación al tema Te Conozco de Ricardo Arjona, ¿eh? Vamos a escucharlo y escucha el tema de Ricardo Arjona, dile, y después vuelve. Bueno, primero escucha este. Y cuando se termine este, es más, cuando termine el show mío a las 7, busca la de Ricardo Arjona. Dale, lo escucha y me dice la comparación, dale.

Tú chula onda de la charlatana, o que una cosa chula y una linda de la mega, corillo. Mañana llegan los nenes de Bad Bunny, llega el grupo Chewy a SteelStack 101 Founders Way en Bethlehem. 101 Founders Way en Bethlehem. Ellos van a estar aquí dos días antes de treparse a tarima con Bad Bunny en PR, papi. Eso es gratis para el pueblo. Así que dale, vámonos con un super clásico de la salsa romántica y erótica de los años 90. Tony Vega en la mega. ¡Ay, Tony!

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Tutti chulos bandolera, charlatanas, juguetonas, cosas chulas y una linda de la meca. Tú sabes que hay mucha gente que están picada, están quillados, como dicen los panas míos dominicanos, con Bad Bunny, porque no les dio tiempo de que anunciara las cosas como tenía que ser para comprar los tickets del concierto este fin de semana. Ah, y aparentemente se pueden comprar solamente, oye, si eres cliente del Banco Popular en Puerto Rico, ¿Tú crees que está bien esa estrategia? ¿Tú crees que Bad Bunny lo hizo mal? ¿Tú hubieses preparado tú realmente para el concierto de Bad Bunny en la isla? Cuéntame, dale. Ay, tú.

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1: Bonito, bonito, buenas noches. Aquí llegué yo con energía positiva. Vámonos con más salsita bonita.

bonito, tranquilito, quieto. Señores, buenas noches. Aquí estoy contigo para darte buena vibra positiva a través de la Mundialmente, a través de la estación favorita, a través de la estación número uno, que siempre escucha y me escucha a mí. Ahora a partir de las 7 de la noche estoy contigo hasta las 10. Hola, hola. Así que nuestra gente de todo Lehigh Valley, 101.7 FM, saludito. Hola, hola. Mi gente de Reading, a través de la 92.9. Ya tú sabes que a partir de las 6 de la mañana, escuchando el circo de la mañana.

Party Flow. Así que tranquilito, quieto, porque estoy empezando lo que se llama la mezcla. Y estoy contigo hasta las 10 de la noche, que estoy con la adrenalina al 100%. Así que saludo para toda nuestra gente, latinos del mundo que escuchan la estación. Nuestra gente de Honduras, Guatemala, Ecuador, Perú, Puerto Rico, Santo Domingo, en México. Todos los latinos que escuchan la mundialmente. Bonito, bonito. Ya tú sabes que a las 10 de la mañana, Jessica Reyes en tu radio. A las 3 de la tarde, Guillo el Loquillo. Y yo estoy contigo fuertemente. Bonito, bonito. Así que vámonos ahora.

Bayamón. Voy a los comerciales. Regreso ahora con más energía positiva. Así que saludo para toda mi gente que está trabajando y escuchándome a Fuego Falla a través de la 101.7 FM, todo Lehigh Valley. Mi gente de Ready 92.9.

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11: La noche está empezando. Ay, la noche está empezando.

don. Ya tú sabes que siempre debes de mantenerte en esta estación escuchándola, porque a veces el circo de la mañana viene regalando boletos para los mejores eventos que se hacen aquí en Pensilvania. Esta es la estación que regala los mejores boletos para ver conciertos en vivo de los artistas famosos, los artistas arriba. Así que siempre pendiente al circo de la mañana, pendiente a la estación 24/7, porque desde que hay eventos, siempre mandamos unos cuantos oyentes de esta superestación. El Supermancito DJ Daddy Flow a candela pura. Así que estoy que prendo.

9. Mi gente de todo Lehigh Valley, 101.7 FM. Saludo para todos mis amigos que me escuchan. No quiero saludarlo uno a uno para que no se me quede uno. Comienzo a saludarlo uno a uno y después me ven y me dicen Daddy Flow, llame. Y yo, ay, ay, a todos mis amigos, hola, hola, hola.

Ey, este reggaetón está como yo. Suena bonito y duro, duro. Ay, Don Omar, cuidado, son mías las letras. Duro, duro, bonito, bonito, duro, duro. Cógelo ahí. Yo salté con eso y Don Omar lo hizo. Don Omar me escuchó, me escuchó. Don Omar, me copiaste. Ay, ay, ay, que suena beautiful. Duro, duro, que suena. Ay,

De que Don Omar me tiene las letras mías. Oye, di que suena bonito, duro, duro. Ajá. Pero no, está bien, está bien. Me siento orgulloso, me siento bien, Don Omar, de que usted haya agarrado mis palabras. Bonito, duro, duro, suena beautiful. Ah, pero mira qué bonito. Tú sabes que yo estoy mezclando este reggaetón, pero yo no lo había escuchado bien lo que dice. Que suena duro, duro, bonito, beautiful. ¿Cómo? Son mis letras aquí.

que es este que está aquí, Daddy Flow, el supermancito, amigo del hombre araña. Así que si tú quieres conocer el universo, súbete conmigo y vámonos aquí en la mezcla. Ahí te voy a enseñar a volar en la imaginación.

0: Y Flow, aquí en la mundialmente famosa, la número uno. Regreso ahora, voy a los comerciales. Cuando regrese vengo con más pila, más energía. Aquí en la estación número uno. La
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Tranquilito, quieto. ¿Tú sabes por qué a esta estación le dicen la estación número uno? ¿Sabes por qué? Porque a las 6 de la mañana, a las 6 de la mañana, está el circo de la mañana.